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La voz de Yungay te indica la hora. 7:59. 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

0: ¿Y cuál es la hora que marca nuestro reloj?
1: 8 de la mañana, 29 minutos.
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0: Preste mucha atención, porque desde este momento damos comienzo al programa Mensajes, Grafología, Astrografología, Orientación Espiritual y todo lo que usted necesite para evolucionar en forma positiva y encontrar la clave de su felicidad. Todo esto a cargo de un profesional de reconocido prestigio. Queda con ustedes el profesor Alexander Jonathan.
1: Domínate y conquístate a ti mismo. Triunfador no es el que vence a los demás, sino que el que se conquista a sí mismo, frenando sus vicios y superando sus límites. El triunfo sobre sí mismo es sin medida más difícil, y al que lo consigue se le puede colocar entre los héroes. Aprende a dominarte y no te desanimes. Si hoy no lo lograste, vuelve a empezar mañana, que realmente vas a triunfar. Eso es una gran verdad. Cuando uno logra dominar su mente, sus emociones, es cuando uno supera la barrera. Hay personas que a menudo se desaniman con muy pequeñas cosas. La vida nos presenta muchos obstáculos. Primero que nada, el solo hecho de que ya tengamos que trabajar es uno. Hay muchas personas que en esta vida intentan conseguir trabajo y jamás lo consiguen. Cuidado, que puede ser víctima de alguna carga negativa, de algún descontrol de magnetismo. Hay muchas personas que dicen, yo no creo en maldad, yo no creo en brujería, yo no creo en nada de eso. Cuidado, nunca regale un pañuelo, nunca regale una fotografía, que hay mucha gente mala que de repente se dedica a hacer cosas justamente negativas. Hay personas que de la noche a la mañana han dejado abandonado hijos, casas, hogares, negocios, fábricas, simplemente porque alguien hizo algo. Hay muchas personas que no pueden conseguir cosas a la buena, a la mala las consiguen. Hay personas que en esta vida no aceptan el rechazo de alguien y andan por ahí metidos donde gente curiosa, gente inescrupulosa, que hacen que esas personas vengan a la mala. Cuidado, que de repente este tipo de trabajos resulta, pero los resultados no perduran en el tiempo. A ver, acá tengo un sueño que me dice lo siguiente. Estimado profesor, yo tengo una gran preocupación porque siempre me sueño lo mismo. En el mes, de repente sueño 4 o 5 veces el mismo sueño y siempre de la misma forma. Sueño que mi casa se le desmorona el techo, se le cae a pedazos. No hay terremoto, no hay nada, simplemente como que la casa, voy entrando a ella y se empieza a caer el techo. Por favor, ayúdeme, estoy muy preocupado por este sueño porque tengo a mi papá bastante enfermo, con un cáncer terminal. Pienso y sospecho que debe ser algo malo. A ver, ya lo estamos resfriando ya con los cambios de temperatura. Generalmente son enfermedades graves, fallecimiento en la familia, pérdida de una persona amada, pérdida de situación, perjuicios financieros, deudas, ya disputas de bienes. Caerse el techo también significan proyectos fracasarán antes que haya tenido un tiempo para ponerlo en práctica. No es un buen sueño. Por favor, anota mi dirección y mi número telefónico en la segunda parte del programa. Vamos ya a la siguiente carta para el día de hoy. Dice así: quisiera que usted me ayudara porque tengo un problema con mi marido. Resulta que tenemos un hijo, el cual se fue a estudiar hace bastantes años a Estados Unidos. Nosotros como padre, que no hicimos y empeñamos, que no vendimos para que nuestro hijo se fuera a trabajar y a estudiar a Estados Unidos. Él lleva ya casi 7 años y durante todo este tiempo él jamás ha venido a vernos. Él hace 3 años atrás mandó plata para que viajara una hija de nosotros, o sea, una hermana de él. Y resulta que nuestra hija viajó, duró 2 meses allá y se devolvió. Dijo que su hermano la había tratado muy mal, que la había humillado, que la había tratado de ignorante y que simplemente no aguantó esas humillaciones y se vino. Nosotros pedimos prestado, nos metimos en los bancos para que nuestra hija viajara y fuera a ver a su hermano. Y a pesar de todo, él mandó todo ese dinero de vuelta. Y hace poquito atrás nuestro hijo nos llamó y nos dice que viajemos, que quiere vernos, don Alexander. Yo y mi marido no queremos ir, porque en primer lugar nuestro hijo lo educamos, lo criamos. ¿Qué no hicimos para que viajara allá? Y nosotros pensamos que él es un mal agradecido. Quiere que viajemos y que nos manda los pasajes, que tiene muchas ganas de vernos, profesor, viajamos o no, o por qué nos quiere ver, si durante todo este tiempo él no se ha preocupado de nosotros, en venir él para acá. Se despiden unos padres muy preocupados por saber realmente sus verdaderas intenciones de un hijo que viajó hacia afuera. Claro, Estados Unidos, la tierra de las oportunidades. Hay mucha gente que viaja para allá buscando nuevos horizontes. Le voy a contar algo. A su hijo le ha ido bien. Él le ha ido muy bien porque es un muchacho muy inteligente. Lo que pasa es que no ha podido viajar a Chile porque todavía no tiene bien puestos sus papeles. Ya todavía está como turista. Y está haciendo todo lo posible para tener la radicación allá. Después ya va a venir de vuelta, ya va a hacer todo, pero necesita hacer una cantidad de trámites primero para que se pueda radicar. Por eso que no ha venido durante todo este tiempo a Chile. Ahora, aquí quien dejó la grande fue su hija, la que viajó a ver a su hermano. Lo que pasa es que su hija es loca. Ella fue allá, pero no fue ni a estudiar ni a trabajar. Ella fue allá prácticamente a desordenarse, a pasarlo bien y a hacer tonteras. Y lo que allá su hijo le puso fueron reglas. Mano dura, la corrigió y a eso a ella no le gustó. Es por eso que su hija tiene 2 hijos de diferentes hombres, si usted se fija. Y más encima, esta última guagua es de un hombre casado. Pero nada de lo que le dijo su hija cuando llegó aquí fue verdad. Su hijo no está creído ni la humilló. Él simplemente quería que su hermana estudiara, que trabajara, así como lo hizo él y como lo está haciendo, y lo cual le ha ido bien. Su hija ya fue a dejarla grande. Más encima, cuando lo choreó, fue cuando le pilló droga metida en su ropa. A su hijo le ha ido bien y quiere arreglar esta situación. Pero ustedes están pensando muy mal de él, pero él realmente va a poder solucionar eso lo más rápido posible. Viaje con confianza, viaje confiado. Él realmente es un buen muchacho, ustedes lo educaron. Aparte que él ya tiene reunida la plata de todos los préstamos y todas las deudas que ustedes tienen, ¿ya? Para poder ponerse al día. Tienen un excelente hijo. Aquí la única mala de la cabeza es tu hija.
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1: Eso es verdad. Cuando usted vaya a algún lugar, siempre tiene que asegurarse, primero que nada, que si le van a sacar esa carga negativa, se la muestren, le digan quién fue la persona que lo hizo y por qué fue que lo hizo, motivos, razones y circunstancias. Mire que para ponerse a inventar nombres que nadie conoce, realmente para eso ustedes no están. Vamos ya a la siguiente carta para el día de hoy. Dice, ¿sabe, profesor? Estoy muy enfermo. Todo lo que como me cae mal. Realmente me lo paso vomitando y con fuertes indigestiones. Y realmente sufro de una gran sudoración. He bajado como 4 kilos en menos de 15 días. Voy al hospital, me ponen suero, me dan sueros hidratantes, me han dejado inclusive hospitalizado. Pero llego a la casa y me enfermo. La otra vez el doctor me dijo que tenía un problema hepático, porque realmente me estoy poniendo bastante amarillo. Y quisiera que usted me dijera qué realmente es lo que nos está pasando, porque en nuestra casa estamos todos enfermos prácticamente. Andamos todos, quien de todo anda más mal prácticamente. Ya andamos incómodos, porque la indigestión no para, los vómitos idénticamente igual. El doctor nos dijo que era un problema hepático, pero yo creo otra cosa. Yo creo que a nosotros nos hicieron algo, cosa de enfermar a toda la familia, porque eso me dijo una señora que realmente yo fui a ver. A ver, amigo mío, el doctor aquí tiene toda la razón, ¿ya? Esto debe ser un problema hepático por algo que te estás poniendo amarillo. Aquí tu marido, o sea, tu compañera y tu hijo están idénticamente iguales. Aquí usted me escribe por usted y realmente cada vez que ha ido al doctor, prácticamente a usted, pues los demás los deja en la casa. ¿Sabe lo que pasa? Aquí el pozo. Ustedes toman agua de pozo, ¿ya? Y esa agua está mala, está descompuesta. Usted lo tiene tapado. Usted destápelo y se va a darse cuenta que ahí deben andar flotando conejos, ratones y una cantidad de cosas más, porque estos animalitos en el campo de repente hacen hoyo. Muchos se caen a estos pozos y sin saber, la gente se entran a descomponer dentro del mismo agua, y esa es la agua que ustedes están tomando. Por eso que se siente ese olor a fétido, ese olor a descompuesto. Aquí nadie ha hecho absolutamente nada para que ustedes realmente se enfermen de esa manera. Aquí lo que pasa es poca mantención, dejación de su parte. Existen cloradores que son para las personas que toman agua de pozo, ¿ya? Para poderla hacer potable. Si usted arregla ese pozo, le hace mantención a ese pozo, se va a dar cuenta que aquí no hay ningún mal. Simplemente existe una enfermedad, simplemente por la dejación de ustedes. Cuando un doctor les diagnostica y les receta una enfermedad, medicamentos, antibióticos, hay muchas personas que de repente, aunque ustedes no lo crean, piensan que con la primera pastilla se van a mejorar inmediatamente al tiro. No, tienen que seguir los regímenes. Tienen que seguir la dieta que le da el profesional. Seguir las manos del doctor y someterse a los exámenes. Hay personas que no les gusta hacerse ni siquiera muestras de orina, muestras de sangre, mucho menos los demás tipos de muestras, ¿ya? El doctor por algo se quemó durante muchos años las pestañas para poder hacer lo que él hace, que esta profesión tan bonita, rescatar, salvar vida, dar vida también. Cuando ustedes vayan a alguna parte, siempre tienen que asegurarse que la persona primero que nada sea una persona profesional, una persona que realmente esté capacitada para poderle dar una verdadera solución a su problema.
0: No te cambies de nuestra sintonía. Una pausa musical y ya volvemos.

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0: 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La pulsera óptima anda bastante bien. Tiene una garantía, así que usted jamás va a perder su dinero. Y lo que sí viene nuevo en este tiempo, viene el amuleto de la Tierra del Sol. Viene a sustituir al antiguo amuleto de la virtud. Este es el amuleto de la Tierra del Sol. Es más potente, no es necesario estarlo calibrando. Es un amuleto que realmente está hecho para trabajar. Usted se va a dar cuenta que lo usa, no tiene que andarlo calibrando, no tiene que andarlo trayendo, no tiene que andarlo llevando a la oficina para ver qué le pasó, por qué no está funcionando. No, es un producto que está probado ya por bastante tiempo con muy buenos resultados. El amuleto de la Tierra del Sol realmente es una gran joya astrológica. 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Por la sintonía prestada en el día de hoy, las muchísimas gracias y será hasta mañana.
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Hola, hola, ¿cómo está? Un gusto de saludarles y reencontrarnos nuevamente en esta nueva jornada ya de este día 25 de este mes que corresponde al número 6, a junio. Y por supuesto la compañía de Radio La Voz de Yungay. Sean todos cordialmente invitados para seguir junto a nosotros. Oiga, en internet en www.lavozdeyungay.cl también ustedes nos pueden sintonizar, escuchar ahí en cualquier parte de este redondo planeta llamado Tierra. Bueno, dicen los comentarios por ahí que incluso hasta en Saturno nos escuchan, hasta en Saturno. Saludos para todos los que ya están ahí en su lugar de trabajo, chiquillos, que le vaya muy muy bien. Ojalá el jefe también se porte bien hoy día, no lo rete tanto. No sé, a veces hay jefe que le gusta andar con la picana por detrás, pero para esos jefes, obviamente. Eso. Para los jefes buena onda. Exactamente. Hay jefes muy, muy, muy, muy, pero muy buena onda. Y hay jefe nomás. Ya, saludar también a todos los que están ahí en la oficina pública. Ojalá también tengan una muy linda jornada. Y a los que van a ir a hacer trámites a las oficinas, también que vayan con muchas buenas ganas, buena onda, ¿cierto? Porque las malas ondas también como que transmiten cosas negativas. Bueno, además de que transmiten cosas negativas, como que echan a perder el ambiente, ¿cierto? Sí, como que... En cambio, cuando se llega con alegría y optimismo a cualquier lugar, hasta la tienda es mejor. Así que para todos los chiquillos que ya están trabajando ahí en sus locales comerciales, también que sea un día bastante próspero, que tengan harta platita, hartos clientes. Así es, hay que siempre levantar el comercio de nuestra comuna. Usted sabe que si hay, obviamente, todo esto es un ciclo en el fondo, ¿eh? Todo esto es un ciclo. Ya pues, todos saludaditos, todos ya, todas las comunas también en nuestra sintonía, en todo lo que es este hermoso valle del Llillín, y por supuesto también para la región del Biobío, que está aquí al ladito, desde Huepil, Trupán, Polcura, Antuco, Cantera, Santa Bárbara, Altos del Biobío.

Le cuento que hasta ahora tenemos 4 grados, ¿eh? 4 grados de temperatura. Y todavía dicen ahí los más expertos que cuando cae la helada esta después tiende a subir y usted sabe lo que viene después. La tan anhelada lluvia. Quería revisar pronto el tiempo, pero esta cosita aquí como que no quiere nada conmigo esta cosa. El computador día. Anda con todas las mañas hoy día. Así que vamos a estar ahí revisando ya el pronóstico del tiempo. Le puedo contar también que si usted quiere sintonizarnos a través de internet, solamente tiene que buscarnos ahí en www.lavozdeyungay.cl, que es nuestra página oficial. Ahí hay un link de señal online, o también a través de Radio Chile, que es una aplicación que se descarga a través de la Play Store, y ahí también aparece la voz de Yungay. Tiene que buscarlos como Radio La Voz de Yungay, ¿no? Y El Telón también, que es otra página donde también ahí Carlito nos escucha todos los días ahí en la ciudad de Concepción.

Mire, quiero contarles que el día 28, que es este día domingo, hay un corte de energía eléctrica programado por Frontel, ¿ya? Informa Frontel que por trabajo de ampliación y mejoramiento de sus redes deberá suspender el suministro eléctrico. Ponga atención a los siguientes horarios y sectores. Esto es el domingo entre las 10 y las 4 de la tarde. ¿Qué sectores va a comprender? Bueno, Tacna, Yungay, Dolores, Esmeralda, entre Pisagua y Chorrillo. Arturo Prat, entre Pisagua y Chorrillo. Y Chipana también entre Dolores y Chorrillo. Además, los sectores afectados van a ser Ignacio Serrano, Los Maitenes, Juan Williams y Pedro Lagos. Obviamente hay que tomar todas las precauciones necesarias para disminuir los efectos que esta suspensión de suministro pudiese ocasionar. ¿Cuáles serán estos? Primero, aislarse de la República si posee un inversor o grupo generador. Porque usted sabe que si no se corta, obviamente, el paso de la corriente, esta energía no solamente va a alimentar a su domicilio, sino que también se va a ir por los cables donde están trabajando el personal. En caso de que los trabajos finalicen antes de los horarios programados, las instalaciones serán energizadas para recuperar el servicio a la brevedad. Esto es para que usted también no diga, no, si van a cortar la luz hasta las 4 de la tarde y cuando falten un cuarto para las 4 usted va a decir, voy a aprovechar porque me quedan 15 minutos para arreglar esto, y deja la luz ahí dada y la pueden dar y puede tener más de alguna sorpresa. Va a quedar crespito después. Y obviamente Frontel lamenta todos los inconvenientes y le recuerda que está trabajando para dar un mejor servicio.

0: ¿Y cómo estará el tiempo hoy?
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2: El pronóstico del tiempo se lo vamos a dar a conocer inmediatamente. Para esta jornada se anuncian precipitaciones durante las horas de la tarde, ya digamos noche de esta jornada acá en nuestra comuna, ¿ya? Para Concepción, ya le vamos a dar el pronóstico del tiempo a Concepción, también durante las últimas horas del día ya van a tener precipitaciones, ¿ah? Se viene la lluvia también para Concepción, con una máxima para esta jornada de 12 grados. Esta máxima se va a mantener por lo menos hasta el fin de semana, ¿eh? Entre los 12 y 13 grados. Si volvemos a nuestra comuna, la máxima de esta jornada es de 15 grados. Vamos a tener una temperatura bastante agradable, ¿eh? Van a estar todos pegados a la pared ahí con las manos pegadas, igual que las lagartijas calentándose al solcito. Pero mañana bajan las temperaturas, bajan un poquito, sobre todo el día sábado, que vamos a estar no más de 10 grados como máxima, y la mínima va a estar entre los 3 a 4 grados el día sábado. Ahí va a ser como el día más heladito. Ese día no hay lluvia, porque las precipitaciones se van a mantener durante las horas de esta noche y también durante la madrugada del día de mañana, acá en nuestra comuna. Sí, solamente el día de mañana. Las temperaturas, como le digo, el día sábado, incluso el día domingo, podríamos decir que podríamos estar más bajo con la temperatura, porque el día domingo van a ser temperaturas bajo los 0 grados, igual que el día sábado. Así que hay que cuidar los cales, bueno, esos son los que más sufren. Así que no les vaya a pasar lo mismo

0: 500 metros. El día de mañana, también cubierto y chubascos débiles, variando a nublado. Los vientos, sí, durante estos días van a estar bastante fuertes, sobre los 50 kilómetros por hora. Pero la isoterma cero se va a mantener también sobre los 2.400 a los 3.000 metros. El día sábado baja la isoterma cero, pero no hay hasta el momento pronosticado lluvias ni aguanieve ni nada de eso para la región de Ñuble. Para los que van a la cordillera, le vamos a reiterar, hay horario de subida que es a las 8 de la mañana hasta las 2. Y las 2 y media tienen que empezar ya a bajar de la cordillera. Tienen horario de subida y horario de bajada para ir ahí a las termas de Chillán a bañarse y con agüita calentita y las termas, con olor a azufre. Y después llegan todos con olor a azufre. ¿Y qué más? Y barrito también, ¿no? Para el barrito ahí. Cuando uno era chico lo pillaban jugando con barro, castigado. Y después de viejo andan ahí jugando con el barro y nadie les dice nada. Ahí sí. Ya. ¿Qué más? Le estaba contando también de la cordillera de la... Ya, vámonos para Bío Bío, para Antuco, ¿ya? La región del Bío Bío, nublado variando, cubierto y chubascos débiles en la noche, con vientos de hasta 50 kilómetros por hora también. La isoterma cero se mantiene sobre los 2.300 a los 3.500 metros sobre el nivel del mar, al igual que el día de mañana. Mañana estará cubierto con agua nieve débil, variando a nublado, y también obviamente con vientos que van a estar ahí sobre los 50 kilómetros por hora, ¿no? Ahí en Antuco, obviamente tenemos la laguna, esa agüita es más elástica, pues no es como la agüita calentita de las termas de Chillán, ¿no? Yo no sé a quién se le ocurrió inventar ahí el volcán sin aguas termales. ¿Cómo no iba a haber un inteligente ahí que podríamos hacer una agüita termal? Aquí tenemos el volcán. No, pero no hay ninguna. O quizás puede haber alguna escondida por ahí que nadie sabe. Que a veces la gente también dice, yo encontré una, pero me equivoqué ahí, porque si no después van a llegar todos aquí. Pero hace falta una. Vamos a inventar una terma ahí en el volcán Antuco, ¿no? A esta hora tenemos 4 grados y la humedad relativa del aire es del 88%. ¿Una pausa? Ya, una pausa cortita, ya regresamos.
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Bueno, el santo oral de la Iglesia Católica hoy saluda y recuerda a San Guillermo, San Guille, para todos los Guillermo, un saludo muy especial, especialmente para Video Arte y Televisión, saludos para Don Guille. Bueno, y a todos los Guillermo que están también en nuestra sintonía, que lo hacen muy bonito día, chiquillos, que sea un lindo día especial, obviamente, bueno, para todos que sea un día especial, no solamente para los que están de onomástico, pero por sobre todo también para los que hoy día están cumpliendo un año más de vida, sí, porque hoy día también hay gente de cumpleaños.

podemos decirle que las personas que están de cumpleaños el día de hoy tienen un año más de vida, pero también tienen uno menos. Ya, que lo pasen bien, chiquillos, que lo pasen bonito, obviamente, con mucho cariño, principalmente también de todas las personas que están más cercanas de sus seres queridos. Incluso aquellos que están más lejos también, que puedan, hoy día con la tecnología es más fácil estar en contacto ahí. Una videollamada no cuesta nada. Casi todos tienen, ya ahora todos tienen planes. Po. Antes no, porque te acuerdas que hay que comprar la tarjeta TLP, rasparla, ingresar un código, se equivocaba el código, luego volvía a ingresar, luego volvía a equivocar y al final le aparecía su saldo, es insuficiente. Se perdía el código. ahora no, pues ahora usted, bueno, igual hay prepagos que se cancelan también en caja, es mucho más fácil, obviamente. Antes había que andar comprando las tarjetitas y cuando no quedaban, había que ir al otro almacén. No, tampoco me quedan en el centro, parece. Allá partía para el centro. Y era una llamada de emergencia, ¿no? Oye, y era un atado que había que hacer para poder ingresar ahí el código. Aparecía ahí la grabación. Su saldo es insuficiente. ¿Quiere recargar? Sí, ahí le apretaba. Apete 1. Pa, apretaba el 1. Ahora ingrese el número. Y empezaba ahí. Tit, tit, tit. Y típico, que iba como en el 5 y se equivocaba. Y había que hacer todo de nuevo, todo de nuevo. Ya, pero estábamos saludando a los cumpleañeros. ¿Ah? Que lo pasen muy bonito día, chiquillos. Que sea un día muy, pero muy especial para cada uno de vosotros. Oiga, esto de hablar tanto idioma, uno como que se confunde. Saludos para vosotros. Que tengáis un lindo día. Ya, ahí quise decirles que todos los demás tengan un lindo día y que sea un día muy especial, lleno de muchas bendiciones, abrazos y prosperidad para cada uno de ustedes que están en la sintonía de Radio La Voz de Yungay.

0: La boquita, la botella, el baile de la botella, junto por supuesto a esta hora de la mañana, también está con nosotros el casero que me dice por ahí, que parece que viene recién llegando, caserito.
1: Sí, llegando con el camioncito, ya vengo con camión.
0: ¿Ya? ¿Y qué nos trae hoy ya?
1: Traigo chorguita.
0: Ay, qué rico ya.
1: Almeja, traigo los productos para hacer mariscales y viene de todo. Traigo sierra, chorga, almeja. La chorga sigo a 2 lucas.
0: Ya, a 2 lucas la chorga, ya.
1: La almeja 3.000, si yo mantengo los precios, yo estaba más caro, pero igual. Pescado 4.000, la sierra grande 10 lucas.
0: Los pescados me dijo a 4.
1: A 4 lucas,
0: yo a 4 lucas. ¿Ya?
1: Te cargo barato, yo siempre mantengo los 4.000.
0: Y la sierra a 10 lucitas.
1: A 10 lucitas.
0: ¿Hoy día trajo jaiba o no?
1: Jaiba no, hoy día ya. No traje jaiba.
0: Hoy día no
1: trajo. Mañana puede que traiga.
0: Ya.
1: Sí. Y lo otro, la lechuga, traigo lechuga luca, limona, 400 pesos el kilo de limones, 400 y 500, barato. Y viene de todo, viene repollo, lechuga.
0: Oiga, las jaibas, ¿cómo las venden? ¿Cómo las venden?
1: 4 por 5.
0: Ah, 4 por 5.
1: 4 o 3, a veces doy 3,
0: ¿ya?
1: Con el porte, 3 o 4 en 5. Pero vienen cocidas, porque eso yo los compro, que vienen vivas y uno tiene que cocerlas, porque lo de salud... Le pillan jaiba viva, no, le hacen botar toda. Tiene que ser cocida como corresponde.
0: ¿Sí? ¿Ya?
1: Porque le da seguridad a ellos que usted está vendiendo un producto fresco.
0: Sí.
1: Porque usted no sabe cuál, si la coció. Porque la idea es cuando vienen vivas, si está pájaro uno los cuece prácticamente aleteando.
0: Sí. Sí. Hay que agarrarla para que no se arranquen antes que empiece a hervir el agua.
1: Claro, la echan adentro del saco.
0: Sí. Sí.
1: Y sigo la cebolla 4 por lucas, y así lo mantengo los mismos precios. La malla de cebolla y la 8 lucas,
0: ¿no?
1: Como con 70 unidades. La papa, yo soy el único que está vendiendo papa a 9 lucas, porque las papas subieron. Como compré una cantidad grande, a 9 lucas saco papa, pero papa sureña.
0: ¿No?
1: Sí, compro, que siempre compro cantidad grande, igual que cebolla, voy guardando para mantener el precio. Sí.
0: Oiga, ¿la palta?
1: La palta 4.000, pero palta buena, sí, puñal.
0: Yeah.
1: No, palta que va a pasar rayo a la gente. Y tengo a 4 y a 3.500 la palta cruz.
0: Yeah.
1: Sí, sí. No, sí. Mandarina, las tremendas mallas de mandarina, Lucas, pues, sobre kilo, sí.
0: ¿Kiwi?
1: El kiwi a 1.300.
0: Se vende menos al kiwi, parece ahora.
1: Y es la fruta que más debería comer la gente.
0: Claro, la que mejor, más vitamina C tienen.
1: La que tiene más vitamina, yo consumo harto kiwi, la mejor.
0: Como que se pela la lengua así con el kiwi, ¿eh?
1: Sí.
0: Pero es rico, rico, rico, para hacer los postres.
1: No, oh. Sí, yo consumo harto kiwi.
0: ¿Ya?
1: Kiwi. Igual que consumo harto la piña con brócoli, pero el brócoli no cocido. Así, no. Revuelto en la licuadora.
0: ¿Y la piña colada?
1: Imagínate que me hice un chequeo acá hasta el médico, me agarró. Me dijo que subía y a comprar los exámenes, todo sano. Y
0: ya. Se movió la revisión técnica del cuerpo humano.
1: Oiga, no tengo colesterol, no tengo diabetes, no tengo problema de la presión. ¿No? Y ahí yo le conversé, le dije yo que consumía. Ahí está, pues me dijo. Sí.
0: El kiwi.
1: Como alta verdura, fruta y gusto en sí.
0: Vea, que en el caso suyo es tirar la mano y comer, ¿no?
1: Soy de tendencia, gordo. Un día se anda por el negocio, lo voy a mostrar. Oiga, ¿en serio? Mi compadre quedó al mirado.
0: ¿Ya?
1: Me dijo, no.
0: ¿A dónde las compró?
1: Me dijo, se compró los exámenes. Ya va, amigo Rubén.
0: Listo, que tenga una linda jornada. ¿Para qué le digo que se cuide? Si se cuida solo, ¿eh?
1: Listo, cuídese.
0: Listo, que esté bien, chacho. No, para el casero es tirar la mano y comer fruta y verdura ahí, pues, ¿cierto? A uno le cuesta más porque tiene que comprarla. 9:48 minutitos. Mire, le voy a contar lo siguiente. Abríguese porque lo que le voy a contar le va a dar más frío del que hace. Oh. Bueno, no hace tanto frío, sí, no hace tanto frío. Bueno, han sido bastante bajas las temperaturas que se han estado registrando. Y sabe usted que hasta el momento... en Chillán se registró la temperatura más baja del año, que fue hoy día jueves. Los termómetros, según la Dirección Meteorológica de Chile, con la estación oficial de la capital regional, anotó una mínima de menos 3,1 grados. Esto fue a las 8 de la mañana con 10 minutitos, convirtiéndose en el valor más bajo observado durante el año 2026. El amanecer estuvo marcado por fuertes heladas, escarchas en vehículos y superficies cubiertas de hielo en distintos sectores urbanos y rurales de la comuna de Chillán, escenario que obligó a conductores peatones a extremar las precauciones durante las primeras horas del día. La baja temperatura se produjo en medio de una masa de aire frío que ingresó a la zona centro-sur, tras pasar por el sistema frontal registrado durante los últimos días. Las condiciones meteorológicas también se reflejaron en una amplia amplitud térmica que durante la jornada la temperatura alcanzó una máxima de 5,8 grados, manteniéndose igualmente dentro del rango del invierno. Las heladas han generado preocupación especialmente en sectores agrícolas de Ñuble, donde este evento puede afectar cultivos sensibles a temperaturas bajo cero. Eso es lo que más sufren, las cosechas, las plantitas, las habitas que están recién saliendo, y todo lo que se ha plantado y después, todo quemado con el helado, qué terrible. Hoy día hizo bastante frío, aquí bajó la temperatura también. Y siempre se produce, claro, uno tiende a pensar de que 5 de la mañana, 6 de la mañana puede ser quizás la temperatura más baja, pero se produce justo cuando el carigallo, el solcito, como que empieza a asomarse, así como que uno le ve como la mollera al sol, y ahí se empieza a producir la temperatura más baja, fíjese usted. Eso es, pues, eso es lo que pasa. Ahí se produce eso. Llegó tarde el efecto, sí. Llegó tarde el efecto de la posesión de la cultura. Lo que sí le voy a contar, que, bueno, con la llegada del invierno, obviamente, con las temperaturas bajo cero y sobre todo también con las nevadas que van a ocurrir durante estos días, hace de que este fin de semana, porque este fin de semana es un fin de semana largo, recuerde que el día lunes es San Pedro y San Pablo, ¿ya? Así que ese día no se trabaja, ese día se descansa. Bueno, los que pueden, pues, los que no, tienen que poner el hombro igual, ¿no? Ese día tampoco hay retiro de residuos domiciliarios, o sea, el camión de la basura no va a pasar, así que no esté sacando la bolsa porque los perritos comunitarios, usted sabe que están ahí a la guaita, bolsa que aparece y ellos moviendo la colita llegan al lado y después andan con la bolsa de Paramá por todos lados. Así que no esté sacando la basura el día lunes, ¿ya? La nieve, obviamente, es el mejor panorama para las vacaciones y para los feriados largos, sobre todo para este fin de semana. La ruta de Ñuble se va a preparar para recibir un importante aumento de flujo vehicular durante el fin de semana largo, sobre todo en San Pedro y San Pablo, que es lo que se celebra el día lunes. Esto comienza el día viernes, se va a extender hasta el mismo día lunes 29. Según las previsiones del Ministerio de Obras Públicas, más de 166.000 vehículos se van a desplazar por las carreteras de la región durante estos días, lo que va a representar un incremento cercano al 6% respecto del mismo feriado del año pasado. ¿De dónde sale tanta chaqueta amarilla? Hay que empezar ya a comprar los rides, para salir rides. Ante este escenario, las autoridades anunciaron un plan especial de contingencia destinado a reforzar la seguridad vial y, obviamente, responder de manera oportuna ante cualquier emergencia. Los operativos contemplan grúas, principalmente la carretera 5 Sur, vehículos de emergencia, ambulancias, todo ahí, atento al lupo, atento al lupo. Ojalá no pase nada así. La situación, obviamente, de la cordillera, usted sabe, mucha gente que se va también ahí a las termas de Chillán, a nevados de Chillán. Recuerde que hay horario de subida y horario de bajada. Trate de ir tempranito también para agarrar un mejor puesto. Llegar temprano. Y acuesta, sí, pues hay que levantarse temprano porque hay que estar, ojalá, a las 8 de la mañana arriba y comiéndose los huevos duros. Porque después ya, no, cuesta montones subir y ahí después cuando ya logra llegar a la cumbre, le dicen, son las 2:30, que comienzan a bajar los vehículos, allá tiene que volver. Y al final se termina comiendo la gallina cocida y los huevos duros arriba del auto. Entonces por eso hay que ir tempranito, ¿ya? Ahora, si va a ir a Antuco también, las recomendaciones siempre son necesarias. Oiga, por si acaso, los vehículos de doble tracción, los 4x4, igual tienen que andar con sus cadenas, los otros vehículos también tienen su cadenita, por si acaso. No vaya a ser cosa que se la pidan para subir y dígate, ay, es que justo le iba a comprar por Mercado Libre y no me llegó. Le van a decir, vuelvo a hacer nomás, no puede subir. Entonces, para evitar esos malos ratos, ande con sus implementos de seguridad, no está de más, ¿cierto? Y obviamente también no puede faltar el buen whiskacho. Sí. Porque no hay viaje a la nieve que no se lleve un buen whiskacho para probarlo con hielito. Rico, rico, rico. Y los huevos duros. Esos son los primeros que van arriba. Esos son los primeros. Ya. 9:54 minutitos. 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Una pausa. Ya regresamos.
2: Una pausa y ya regresamos en la mañana que llega más.
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0: 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Pero se entiende, se entiende. Se está a media cuadra, ya digámoslo, a media cuadra de ahí de... del cuartel de bomberos. Los chiquillos buenos, ahí, los chicos buenos. Le voy a enviar un saludo a un colega y amigo, a Eduardo Regá, que se encuentra por acá, por nuestra comuna de Yungay. Saludos para él, que tenga buen regreso también. Este chiquillo viene para acá y llega después a puro ponerle color allá a Huevín. Así que saludos para él, que nos está visitando acá en nuestra comuna. Ahora viene de visita, antes no, va a enterar acá. Ahora ya es visita este chiquillo. Tengo un llamadito. Aló, buenos días.
1: Hola, buenos días.
0: Hola, hola, cuénteme en qué le puedo ayudar. Plata no tengo, le digo al tiro. Puedo ayudar en cualquier cosita, pero plata no. Uy, no tengo ni un peso.
1: Justo está llamando
0: a ver. Chuta, ¿qué vamos a hacer hoy ya? Préstamo no, por algún préstamo ahí a la cuenta Ruth.
1: Nada más.
0: Nada más que hacer.
1: Oiga, lo está llamando por un asunto que es de los perros en la calle. Yo no sé quién tendrá que ver con eso, porque el otro día yo tuve que tomar un bus temprano a Chillán.
0: ¿Ya?
1: Se la moría de China y habían... me dio pánico, la verdad, pasaba que andan demasiado perro en la calle. Yo no sé quién tendrá que ver con eso. Ahora la plaza la tienen toda sucia, los pasitos.
0: Eso en todos lados, oiga, en todos lados. Se ha transformado en una verdadera plaga el tema de los perros, ¿ah?
1: Sí, anda, muchos perros en la calle lleno, pobrecito. Yo sé que algún minuto alguien tuvo haber tenido dueños, pero el otro día andaban a perrita igual, la pobrecita en la calle ahí como con 10 perros.
0: Bueno, esto, haciendo una pequeña crítica, con tanto tema de protección animal y todo eso, se empezaron a acostumbrar los perritos que se les da alimento en la calle, y los perros ya se hicieron dueños de los territorios.
1: Sí.
0: Y además que ya los perros también tienen su carácter, porque obviamente ellos cuidan su territorio, son bien territoriales. Entonces, ¿qué pasa? Que pasa un peatón o un ciclista y...
1: O un auto.
0: O un auto, y los perros les gusta correr a la siga. Y algunos también no muertos.
1: ¿Quién tendrá que ver con eso de ¿cómo se llama eso de ordenar los perros? No, la ordenar
0: es que lo que pasa es que, claro, pues en este tema de los perros es como bien delicado el tema, porque... nadie se hace responsable. Cuando los perros están en la calle, nadie se hace responsable. Pero no es hacer cosas que usted le pegue una patadita a un perro, porque ahí aparecen al tiro.
1: Sí, aparecen al tiro. Sí. No sé de dónde salen de la tierra.
0: Exactamente. Y aquí en pleno centro, como usted lo dice, en la plaza, aquí en calle Esmeralda, han habido incluso accidentes que han provocado a los perros, pero todos hacen oídos sordos quiénes son los dueños de los perros. Hasta casita le tienen.
1: Sí, uno lamentablemente de repente huye por lástima, huye, no sé, por una comida, pero hay gente que yo he visto que le van a dar la plaza, entonces lamentablemente va a llegar ya después el tiempo bueno y sí. Dice, no sé qué está en la plaza, y las calles todas sucias, que tenés como fijarse bien dónde no pisan las veredas, porque realmente están sucias.
0: Sí, es bonito tener mascotitas, tener un perrito... todos, de hecho, tenemos una mascota, pero hay que cuidarla, y el animalito requiere cuidado. Muchas veces pasa que la gente se pone a tener animales o tiene animales demasiado grandes en casas que son demasiado pequeñas y no se preocupan también de lo que pueden ocasionar a los propios vecinos.
1: Sí,
0: así que es un tema que da para rato para hablarlo.
1: Que lata, porque, bueno, ellos son animalitos, pero a mí realmente me dio derrota, ¿sabes?
0: Como digo, o sea, aquí en este caso nadie se hace responsable y nunca nadie se ha hecho responsable. Y otro de lo que pasa también, que la gente a veces tiene perritas, no las esterilizan, estas perritas salen por ahí a pololear, se enamoran y después el perrito desaparece, quedan como madre soltera. ¿Y qué hacen con los perritos? Los van a abandonar.
1: Los van a abandonar.
0: Y después esos perritos los traen para acá para Yungay, los dejan por ahí cerca de la plaza y ahí se dueñan, se quedan.
1: O en las poblaciones.
0: Porque, o en las poblaciones, exactamente.
1: Van a tirar igual.
0: Sí, pasa eso. Bueno, hay mucho perro.
1: Nadie toma asunto en esta cuestión, porque realmente es un problema este asunto de los perros, porque es un peligro, porque, no sé, por repente puede atacar a un niño.
0: Claro. Mucha protección contra los animales y poca protección contra los peatones.
1: Sí.
0: Es lo que está pasando, exactamente.
1: Uh-huh. Ya, pero no
0: es... Listo. Sirvió para desahogarse por lo menos. Sí. Chao, listo, chao, que esté bien. Chao, chao. Oiga, en otra de las informaciones, desarticulan dos puntos de venta de droga que operaba en Cabrero. Detectives de la agrupación Microtráfico Cero de la Briquín Cabrero lograron la detención de tres personas, dos hombres y una mujer, todos mayores de edad, por su responsabilidad en el delito de microtráfico de droga en el marco de una investigación desarrollada en coordinación con el Ministerio Público. La diligencia investigativa se originó a partir de una orden de investigar, instancia en la que los oficiales policiales desarrollaron diversas técnicas investigativas y análisis criminal, reuniendo los antecedentes necesarios para gestionar órdenes de entrada y registro para dos domicilios de la comuna de Cabrero, las cuales fueron autorizadas por el juzgado de garantía respectivo. Gracias a esta investigación policial, detectives de la Policía de Investigaciones lograron además la reducción de dos puntos de venta de droga de línea base, contribuyendo así de manera directa a mejorar las condiciones de seguridad y tranquilidad de los vecinos de la comuna, toda vez que la comercialización de estas sustancias afectarían de manera directa al núcleo de la población local y obviamente no distinguiendo ningún rango etario. Los detenidos fueron puestos a disposición del tribunal competente para su respectivo control de detención. Y ahí llegaron ellos, un par de amigos, ¿eh?, que caminaban por ahí, por esa población. Oye, loco, ¿y si hago comprar un pillito lejos? Ah, ya, pues vamos, pero hay un letrero aquí lejos. Lo que pasa es que yo no veo porque tuve que vender los lentes. Y así que no veo. ¿Qué dice? Dice el otro amigo, le dice, oye, parece que no va a tener que, no voy a comprar hoy día porque pusieron un letrero que voy y huelgo.

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Oye, a propósito de lo que sucedió ahí en Cabrero, tiene que hacerlo como yo usted, ¿eh? Tiene que consumir hierba. Consuma hierba, sí. Porque la hierba es muy buena. Pero esta otra hierba, sí. Esta, sí, pues esta hierba. Yo le hago la hierbita todos los días, ¿ves? Mire, mire. Qué rico. No hay cosa más rica que un... Que se va a dar un matecito en la mañana, sobre todo cuando hace tanto frío. Calienta, pero hasta la punta de los pies el matecito. Pero solito, pura agüita nomás. A lo paraguayo, ¿eh? Paraguayo. Sí. Mire, yo le voy a dar la receta. Usted tiene que calentar la pava. Tiene que calentar la pava, sí. La puede calentar ahí en la estufa. O si quiere también la enchufa la pava. ¿Ya? Y una vez que ya está hervida la pavita, usted entonces en su matecito le bota ahí todos los merenjunjes que tiene. La deja limpiecita, le cambia la hierba. Sí, le cambia la hierba. No, pero no, pues no esa hierba. No esa hierba. La hierba mate. Ya, entonces usted le ingresa la hierba ahí. Ah, verdad que está hablando en otro idioma, para que me entendiera. Entonces usted le pone la hierba ahí y le deja caer el agüita. Ah, pero tiene que hincharle el endulzante. Hay gente que le gusta más amargo. No, pero tiene que ser dulce para que endulce la vida. Ya, lo que le estaba diciendo, para que le voy a traducir a todos nuestros amigos que estaban ahí en la sintonía. Yo lo que le decía es que usted tiene que tomar el agua, ponerla en el hervidor, en su tetera, la coloca a calentar, y mientras tanto usted en su matecito bota la hierba vieja, le ingresa la hierba nueva, le coloca el endulzante, que puede ser gotita o puede ser azúcar, y después usted deja caer el agua. Uno tiene que hablarlo en todos los idiomas porque así la gente no entiende. Uno que es bilingüe. Ya, volvamos a nuestro idioma nativo, que es el latino. Ya nos vamos a la música. Aquí está José Luis Perales. 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

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Lo conversamos el otro día con don Claudio Pacheco, director ejecutivo del ELEP Valle de Viguillín. La preocupación que hay de parte de apoderados de la escuela Payaguala ante el posible cierre de esta escuelita, ¿no?, en el sector rural de Payaguala. Situación obviamente que preocupa bastante a los apoderados y se plantea un cierre temporal, ¿ya? Esto debido obviamente a la baja matrícula que se genera ahí en este establecimiento. Participaron obviamente representantes del ELEP Valle Viguillín, apoderados, profesores, representantes también del mundo de la educación y el diputado Camaño y por supuesto también concejales de la comuna. Porque es una situación obviamente bastante preocupante, no es muy grato cuando los colegios se cierran, principalmente los colegios rurales que ya están quedando tan poquitos. Entonces el cierre de uno de estos, obviamente, ni por muy temporal que sea, ese temporal, lo hemos escuchado tanto, ¿no? Si es por un tiempecito nomás, por algo corto, después vamos a retomar, ¿no? Y después nunca llega, ¿no? Si no, vamos a recordar cuántas cosas puede haber sido temporal también cuando cerraron aquí el colegio de Chillancito. Ojalá, obviamente, si que así fuera temporal, pero es preocupante también, por supuesto, por los apoderados que tiene su alumno ahí, en lo que significa también el traslado. Hay que entender las dos posiciones de este tema. La comunidad está esperando que las autoridades puedan analizar todas las variables involucradas y tomar una decisión definitiva, considerando especialmente el bienestar y desarrollo de los estudiantes y sus familias. Ahí vamos a estar atentos a ver qué es lo que sucede, qué va a pasar con esta escuela, que son, como le digo, son tan poquitos los colegios que están quedando ya en la escuelita rural, me refiero a la escuelita rural. Ay, aquí es cuando como que me pasa algo en la espalda, como que se apoderan de mí, mi cuerpo, los espíritus del más allá. Sí, como que uno se posee ahí con entregar tanta información. Sí, ya, estoy poseído. Vamos a revisar qué se celebra hoy día 25 de junio. Hoy día es el Día de la Gente de Mar. Saludos para Aquaman. Para la Sirenita también. Estos chiquillos van a salir de carrete hoy día, el Aquaman con la Sirenita. La Sirenita, ¿qué tenéis que hacer hoy día? No nada, porque me quería invitar. Sí, te quería invitar a comer aquí una almejita. Tengo un jardín prohibido de algas por ahí. Ay, pero... Ya, no, este es un saludo para toda la gente que trabaja en la mar, ¿eh? El casero también va al mar, puede buscar ahí sus pescados de marisco. Para todos los amigos que trabajan ahí en el mar. Hoy día es el Día de la Gente de Mar, impulsado por la Organización Mundial Marítima, la OMI, para reconocer la contribución esencial de los marinos al comercio y la economía mundial. Hoy día es el Día Internacional contra el Tráfico de la Fauna Silvestre. Enfocada precisamente a frenar

Pero hay tráfico de animales de especies, muchas especies exóticas sobre todo. ¿Qué más? Hoy día se celebra oficialmente la conmemoración histórica de la emisión global de una canción emblemática de un grupo muy conocido llamado Los Beatles. ¿Eh? Que hicieron la moda también de estos cuellos largos, ¿eh? Se usó mucho en la época de los años 70 andar con estos famosos Beatles. Obviamente porque ellos fueron los que vestían de esa manera. Entonces la gente, obviamente copiona, empezó a vestirse de la misma manera y se hizo una moda. Tan copiona la gente. Entonces, la canción que se celebra hoy día, que fue en el año 1967 emitida, es la canción All You Need Is Love, que significa, porque hay que obviamente traducírsela a la gente que no sabe inglés, uno cómo se maneja en el idioma, entonces, significa todo lo que necesitas es amor, o sea, I love you.

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11: Bueno, a esta hora se está desarrollando la actividad del Huitipantum y también el Yeyipun en la Plaza de Armas de nuestra comuna, actividad donde están participando autoridades comunales y también, por supuesto, invitados especiales, principalmente también dentro de la etnia mapuche. Esta actividad está relacionada precisamente con el solsticio de invierno y obviamente con todo lo que significa también para la Madre Tierra este cambio que se produce con la llegada del invierno. Así los pueblos originarios, principalmente el pueblo araucano, hace esta actividad en diferentes lugares de la zona central y sur del país, y también se ha querido llevar precisamente acá a nuestra comuna. Y hasta ahora, ahí en la plaza de Yungay se está desarrollando esta actividad de los pueblos originarios, el Huitipantu, ¿no? Y también el Yeyipun. Hay muestra de gastronomía también típica. Hay diferentes actividades, música, también todo relacionado precisamente con esta actividad. Así que si usted tiene ahí la oportunidad, pasa a dar una vueltecita. Todavía están ahí en pleno en esta ceremonia. Obviamente tiene que llegar con mucho respeto, obviamente respetando el silencio y todo lo que se está desarrollando ahí. En la música nos acompaña José José y esta piel de azúcar.

12 minutos son los que nos están separando ya de las 11 de la mañana. 12 para las 11. Oiga, recuerden que si ustedes quieren escuchar alguna canción bonita, también nos pueden, obviamente, enviar su WhatsAppito al más 56-422-680088. Ahí nos piden ahí la canción que quieran escuchar. Cualquier canción bonita. Menos ranchera, sí. ¿Ya? Esas se las dejamos al pollito a la tarde. ¿Ya? Y a las 12 también tenemos un espacio de música folclórica. Con la participación de 23 asistentes, se desarrolló la sesión ordinaria número 93 del Consejo Comunal de Seguridad Pública, instancia en la que se abordaron diversas materias relacionadas principalmente con la seguridad y la problemática comunitaria de los sectores o territorios de nuestra comuna. En los puntos que se trataron, se informó que, o se expuso, mejor dicho, Carabineros puso antecedentes sobre delitos emergentes que señalaron, por supuesto, la preocupación de los vecinos que están ocurriendo precisamente en este año, ¿eh? En este año y también, obviamente, de lo que fue el pasado 2025. Bastante escaso, ¿eh? Dentro de los que, obviamente, están denunciados. Asimismo, se indicó que las principales incivilidades, ¿allá?, se concretan principalmente los días martes y día domingo, ¿eh?, entre las 0 y las 4 de la madrugada. A esa hora es como que los chiquillos como que se tienden a portar más mal, parece, ¿eh? La institución destacó que mantiene un trabajo permanente de prevención activa, reflejando los continuos controles vehiculares realizados también en el sector de Chillancito. Además, informó sobre el reforzamiento de los patrullajes preventivos y el aumento de los controles relacionados con droga, principalmente en sectores como Campanario. También se planteó la necesidad de abordar diversos factores de riesgo presentes en la ruta N59Q, especialmente en la curva peligrosa de Curapaso, en el puente de Tacna Norte, también en el sector como Villa Corina. Son algunos de los sectores, obviamente, que son como emblemáticos de accidentes ahí complejos. Y otro de los puntos también que se presentaron o se expusieron es la problemática que afecta a la comunidad de Chillancito, principalmente relacionado con accidentes de tránsito, algunos de ellos con resultado de muerte. Entre las principales demandas plantean que se encuentra el mejoramiento de paraderos, señalética, luminaria, y obviamente también se solicita apoyo municipal para las acciones con los organismos competentes. Otro de los puntos que también se destacó, en conjunto con el desarrollo de Carabineros y Seguridad Municipal en materia de prevención y resguardo de la comunidad. Recordar también que hay un número que es el 4242, denuncia segura, ¿ya? Donde ustedes pueden, obviamente, denunciar en forma anónima, obviamente, los delitos cuando están ocurriendo, ¿ya? Y, obviamente, el número más conocido que es el 133. Denuncia segura, entonces, al 4242. Esto se planteó en lo que fue precisamente la reunión ayer efectuada acá en nuestra comuna de la sesión ordinaria número 93 ya del Consejo Comunal de Seguridad Pública. Oiga, qué lindo recuerdo lo trae José Vélez a Cara o Cruz.

en La Voz de Yungay, una pausa con nuestros auspiciadores y ya regresamos en La Mañana que Llega Más. 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
0: 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Recordemos, ya, trasladémonos en el tiempo y disfrutemos las canciones del ayer.
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Sí, son recuerdos del ayer, canciones bonitas que compartimos a esta hora. Esas canciones que nunca se olvidarán, esas canciones que siempre están presentes ahí en nuestro recuerdo diario. Y esta canción la trae Gervé Vilar. La canción se llama Vuelve. Es una súplica apasionada y desesperada por el regreso de un amor perdido. Desde el primer verso, el cantante expresa la felicidad superficial que siente por esa persona. Pero además, revela que su corazón sigue buscando a su verdadero amor. La repetición constante de la palabra vuelve subraya la urgencia y la desesperación de el cantante, que no puede encontrar paz ni consuelo en los brazos de otra mujer. El tema central de esta canción es, obviamente, lo inevitable del destino y la creencia que el amor verdadero no puede ser reemplazado ni olvidado. Vilar menciona que el destino está escrito en la piel de su amada, sugiriendo que están destinados a estar juntos a pesar de las circunstancias que los separan. Esta idea de un amor predestinado es una metáfora poderosa que resuena en la creencia de que algunas relaciones están destinadas a ser, sin importar los obstáculos, para toda la vida. Vuelve. Es una balada emotiva que explora temas universales, como el amor perdido, el destino y la urgencia de vivir la vida plenamente. Gervé Vilar, conocido por su estilo romántico y su voz emotiva, captura perfectamente la angustia y la esperanza de alguien que anhela el regreso de su amor verdadero.

lindo y hermoso recuerdo. Vuelve. Bueno, nosotros volvimos también para seguir compartiendo con ustedes a esta hora y junto a la compañía de Copelec Agroferretería, que nos acompaña a esta hora. Oiga, una de las cosas que siempre se ha recalcado y he recalcado es cómo la gente ha ido perdiendo la amabilidad, digámoslo así, sobre todo en muchas veces en las propias oficinas públicas, o la gente que muchas veces también va a revisar trámites, y esto es general. Pero hay circunstancias donde el sentido común debería ser más primordial, ¿ya? Donde se debería dejar de lado los protocolos y todo lo entendemos, ¿cierto? Y dejar en evidencia, obviamente, que hay cosas que tienen un propio sentido, o sea, la conciencia, no sé, o el llamado a ser más empático frente a diferentes situaciones. Le comento porque ayer en la cuando terminé, obviamente, la jornada laboral, tuve que irme rapidito ahí al hospital, tenía que hacerme unos exámenes, y justo en ese instante llegó una pareja, un matrimonio, ¿ya? Pensé yo que, claro, podían venir acá a la radio, esperé un ratito, y efectivamente, yo ya me iba, por el espejo del auto me di cuenta de que ellos venían a la radio, me devolví, hice el tiempito, para poder preguntarle qué es lo que necesitaban. Y él, muy afectado, me contó lo que había sucedido ayer en la mañana, acá en el Banco Estado, ¿ya? Mientras él estaba realizando su trámite, obviamente era un adulto mayor, que obviamente no había que estarle pidiendo al carnet para darse cuenta que era un adulto mayor y que tenía, obviamente, dificultades para desplazarse. Entonces le pregunté qué es lo que le había pasado. Entonces él, obviamente, dentro de esa impotencia de no tener a quién reclamar, de no tener muchas veces a quién reclamar en el fondo, llegan acá a la radio, como nosotros obviamente siempre estamos muy pendientes de lo que le pasa a la gente, principalmente la gente que necesita la ayuda, esa gente que muchas veces no encuentra las puertas de alguien que le dé una solución a ciertos problemas, porque somos la voz de Yungay. Y la situación que él le tocó vivir ayer en el Banco Estado, este adulto mayor, es que como adulto mayor obviamente hay necesidades humanas que todos tenemos, pero que obviamente para un adulto mayor es mucho más complejo. Y usted sabe a lo que me estoy refiriendo, ¿eh? Y que lamentablemente usted sabe que ahí en la plaza se ha estado haciendo unos trabajos en los baños públicos. Entonces no hay baños públicos donde la gente pueda ir, ¿ya? Y sabemos que por protocolos de los bancos está prohibido el uso de estos a la gente por un tema de seguridad, porque muchas veces los baños la gente entraba, bueno, no vamos a explicar, pero es por un tema de seguridad que se hicieron estos protocolos que se impedía, obviamente, que se pasasen a público los baños, entendiendo que obviamente es un lugar público. Entonces él me contaba que se acercó al guardia, porque todos llegamos siempre al guardia del banco ahí a preguntarle cualquier cosa, se acercó al guardia. Y él le dijo que lamentablemente no le podía pasar el baño, que tenía que hablar con el gerente, con el encargado del Banco Estado. Ya, la cosa es que él le dijo que no le iba a pasar el baño, que no se podía pasar, que estaba dentro de los protocolos, le dio todas las explicaciones, me imagino. Y él le dijo, pero es que soy un adulto mayor y no puedo aguantar más allá de una emergencia, le dijo. ¿Ah? Ya, al final, a las tantas ya le dijo, ya, vaya al baño. Y sobre todo, creo que una de las cosas que más le molestó a él fue que le dio un portazo, o sea, como ya, entra luego, tal por cual, una cosa así. Entonces, ¿dónde está esa humanidad? ¿Por qué el ser humano ha perdido eso de ser más empático? ¿Eh? Sabemos que hay protocolos, todo, pero también vamos a ver que una persona que es un adulto mayor, que está pasando una necesidad urgente, oiga, ¿qué cuesta pasarle el baño? Si al final el gerente no va a hacer es que le va a limpiar el baño. El guardia tampoco va a ir a limpiar el baño después que lo use. Hay una persona que está a cargo del aseo. Si hay alguien que preguntarle, yo creo que debería recibir a esa persona y decirle, oiga, ¿usted está dispuesto a limpiar el baño en caso de...? Pero no. Siempre esa prepotencia de que, porque yo soy el dueño de fondo aquí, yo mando y las cosas. No, o sea, hay que ser más empático, sobre todo con los adultos mayores, que todos vamos a llegar a eso. ¿Ah?
Y ojalá algún día a esta persona que le negaron el baño a este caballero les pase exactamente lo mismo. Y se acuerden que alguna vez se lo hicieron a un adulto mayor. Y ahí van a decir, chuta, la vuelta de la vida, todo se paga. Por eso siempre hay que ver cuando las personas actúan de mala fe contra otro prójimo, contra el prójimo. Porque uno nunca sabe las vueltas de la vida, nunca sabe lo que a la vuelta de la esquina le depara. Y estamos en Yungay, donde la gente se conoce, donde la gente debe ser más cariñosa, donde la gente debe ser más empática. Sobre todo los adultos mayores, con todo lo que significa también muchas veces estar esperando que lo atiendan ahí en el banco. Hay necesidades, obviamente, necesidades básicas del ser humano. Que como le digo, sea una persona joven, ya se puede aguantar, pero un adulto mayor no. Entonces, seamos un poquito más empáticos, ¿eh? Esa es la situación que le tocó vivir a este caballero. Yo ayer, claro, lo escuché dentro del poco tiempo que tuve. Y que obviamente entendí su malestar y su preocupación. Como le digo, llegó muy, pero muy afectado acá, muy, muy afectado. Y que lamentable que tenga que pasar por situaciones como esta, con algo tan sencillo como es abrir la puerta de un baño y pasarle un baño a un adulto mayor.

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Oiga, ¿cómo es la situación en el Valle de las Tancas? Se lo voy a contar enseguida. En el Valle de las Tancas, acá en nuestra región de Ñuble, este fin de semana, como es fin de semana largo, obviamente mucha gente va a visitar las termas de Chillán. Se va a ir a la nieve, a disfrutar las vacaciones de invierno, ¿cierto? Los nevados de Chillán informan que el tránsito está expedito el día de hoy. Se mantiene el horario de subida y bajada, que es desde las 8 hasta las 14 horas, horario de subida. El de bajada es desde las 14:30 a 19 horas. También el porte es obligatorio de cadenas, ¿ya? ¿Qué significa esto? Que no es necesario que la lleve puesta en el vehículo, pero tiene que llevarla en el vehículo. Le van a preguntar si lleva cadena. Si usted no lleva cadena, no lo van a dejar subir, ¿ya? Para vehículos 4x4 y 4x2. Y en estos momentos, por lo menos hoy día, no se requiere uso de cadena para vehículos 4x2, ¿ya? Pero sí tiene que llevarla, tiene que andar con ellas, porque si lo controlan, obviamente, y no las llevan, no lo van a dejar subir. Están bien minuciosos en todo lo que es el control, precisamente para evitar accidentes y de ese tipo, y que obviamente la actividad recreativa se conserve como tal, porque sea recreativa y no se transforme en una desgracia.

Gonzalo se llama este muchacho, a quien piensa en ti. Oye, la persona anécdota este chico. Bueno, chico, ya no es ella, pues ya tiene sus añitos también. Pero se conserva bien, Gonzalo, se conserva súper bien. Fue un programa esto de talento, ¿eh? Got Talent me parece mucho. Donde el jurado está de espalda, ya, y después si le gusta, se da vuelta. No entiendo mucho la temática porque nunca la revelaré que no he visto el programa. Pero los tipos se dan vuelta y cuando el cantante creo que es bueno, le llama la atención. Y ya, pues la cosa es que este Gonzalo apareció cantando esta misma canción, incluso, la misma canción, ¿ya? Jurados, cantantes profesionales, ¿ya? Chilenos y toda la cosa. Y ya le dijeron, oh, tiene buena voz, podría dedicarse a ser cantante, le dijeron. No, le dijo él, humildemente, ¿eh? Le dijo humildemente, sí, algo hago, ¿ya? Pero le preguntaron, ¿pero usted así alguna vez ha cantado? Bueno, sí, le dijo, sí, alguna vez canté, ¿ya? Y no sabían que estaba hablando nada más y nada menos que con Gonzalo, un cantante famosísimo.

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0: 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Tenemos una situación que queremos conversar con una auditora. Aló, buenos días.
1: Buenos días.
0: ¿Con quién por ahí?
1: Jacqueline.
0: Jacqueline, cuéntame, Jacqueline.
1: Mira, lo que pasa es que estoy muy molesta. Me da disculpa la voz, pero estoy con influenza.
0: ¿Ya? Déjeme ponerme la mascarilla, porque yo no me puedo resfriar. Tengo que cuidarme. Ah, ya. Ya. Ya, me puse la mascarilla. Conversemos ya. Nomás.
1: Sí. Lo que pasa es que estoy un poquito molesta y muy molesta. ¿Ya? Porque hace como 3 días llamé a Abastible para hacerle las consultas y ellos, para comprarle el gas, yo tenía que cambiar el voucher. ¿Ya? O lo podía pagar con la aplicación del banco. Con el correo que le llega a uno del banco que tiene el activado. ¿Ya? Y me dicen que no, que hay que ir a la central a activarlo porque ellos tienen una sola máquina. ¿Ya? Yo le digo, pero ¿cómo vamos a ir a activarlo allá? Siendo que por lo menos yo estoy en cama. Y más encima le digo yo, muchos adultos mayores, enfermos, y todas las personas van a tener que ir allá a pagar taxi y todo el tema. ¿Mm? Es engorroso. Sí. Me dicen, no, tienen que hacerlo así porque nosotros manejamos una sola máquina. Y yo le digo, y se me ocurrió preguntarle, ¿y a cuánto tiene el balón de 15? Me dice, 29.900, algo así. Ya no recuerdo la radio que tengo. ¿No? Entonces le digo, más encima lo subieron. Me dice, ¿por qué? Yo le digo, porque yo siempre compro, entonces yo sé cuánto está el valor del gas. Y me dice, sí, ese precio es el valor por si lo compra acá. Yo le digo, ¿cómo por si lo compra acá? Por si lo compra aquí en la central, me dice. ¿Ya? Pero yo le digo, ¿y si yo lo pido a domicilio? Porque yo no voy a andar con el balón en un taxi, pagando taxi, para que me lo ven, para ir a buscarlo y traerlo.
0: Claro, le sale más barato pagarle a ellos que se lo vayan a dejar.
1: Eso, claro, yo pensé, sí. Yo dije, mejor llamo y que me lo vengan a dejar, porque se supone que no es gratis, es gratis, porque yo llamo el camión y me lo vienen a dejar, ¿no? Sí. Porque si yo llevo un cilindro en un taxi, se me significan 5.000 pesos en un taxi prácticamente.
0: Claro, y además también muchas veces los taxis no quieren andar con galones de gas.
1: No quieren andar con galones de gas por la precaución.
0: Sí.
1: Y resulta que me salen con el tremendo chiste que me dice, y por llevarlo a domicilio, el gas le sale más de 30.000 pesos, como 34.000 pesos y fracción.
0: No, o sea, le estaban cobrando un adicional por ir a dejarlo.
1: Yo le digo, es broma. Me dice, no, si siempre ha sido así. Yo le digo, no, pero si siempre yo he comprado un gas Abastible, años, y si el gas valía 27, 25, yo llamaba y lo pagaba lo que costaba el galón. Nunca me dijeron, si vale 25, si vale 27, usted tiene que pagar 3.000, 4.000 pesos de más por venirse a dejar a domicilio. Claro. O sea, primera vez que escucho eso. Entonces me dice, no, que siempre ha sido así, siempre ha sido así. Yo le digo, no, si el gas valía 27, yo pagaba los 27. Si valía 25, yo pagaba los 25. Estoy hablando de cuando antes, el valor de antes, po.
0: Sí, te entiende.
1: Entonces yo le digo, más encima ahora lo subieron y me están cobrando un adicional exagerado por venirlo a dejar a domicilio. ¿Ya? Y no lo saqué de ahí, que siempre se cobraba un adicional por venirlo a dejar a domicilio. Yo estoy consciente que yo siempre pagué lo que costaba, ¿verdad? Nunca me cobraron nada adicional. No. Y yo vivo aquí en Yungay Central, aquí en la 27F.
0: En la 27F.
1: Entonces no puede ser que ellos estén cobrando, que aparte que lo subieron, estén cobrando un adicional exagerado por venirlo a dejar a domicilio. Yo estoy hablando del gas Abastible. No.
0: Ese es el que está aquí en calle Angamos, con Guamachuco.
1: La calle que está de aquí del hospital para arriba.
0: Sí, Angamos, ya.
1: Sí. La sala de entrada. Esto no puede quedar así. No puede ser que se estén aprovechando de la gente que se ganó el bono para sacarle más plata. No puede ser. Sí. Que estén haciendo eso. Porque si nosotros no ganamos el bono es porque nosotros lo necesitamos.
0: Sí.
1: Somos personas de escasos recursos.
0: Bueno, nosotros hemos estado hablando harto con todos los diferentes entidades que han estado de gobierno acá en nuestra comuna. Precisamente estamos casi siempre tocando el tema del cupón de gas que se activa a través del Banco Estado, donde la misma aplicación del Banco Estado le recomiendan descargar la aplicación RootPay, que le permite después comprar precisamente con el teléfono celular, ¿ya? Y lo otro es a través de una caja vecina. No es necesario que vayan ellos con la maquinita, como le dijeron a usted, porque usted puede sacar el cupón o el voucher en cualquier caja vecina, ¿ya? Porque ya está activado, usted ya hizo el trámite, usted ya hizo el trámite para postular al cupón, obtenerlo. Entonces solamente ahora lo que necesita es imprimirlo solamente, y eso lo puede hacer en cualquier caja vecina.
1: Aunque yo lo tenga activado en la caja vecina,
0: ¿ya?
1: Ese cupón yo lo tengo que llevar y que ellos lo activan allá
0: en la máquina.
1: O sea, ¿ya? Tengo que hacerlo dos veces.
0: ¿Ya?
1: Supongo que un trámite engorroso. Aparte que tengo que ir a la caja vecina.
0: Claro.
1: Sacar el voucher. Y después ir en un taxi allá al...
0: Activarlo.
1: Para que lo activen de vuelta.
0: Claro, y ellos después le mandan el gas y se lo van a dejar a la casa.
1: Y me cobran una adicional
0: por venir a dejar a la casa.
1: Yo recuerdo que eso no.
0: ¿No?
1: Pero esto es un aprovechamiento de gas abastible.
0: ¿No?
1: Pero yo pienso que más el gas abastible, esto yo pienso que el gobierno lo pudo haber hecho un control más exhaustivo. Si dieron el bono, mire, yo no soy de ningún partido político, por si acaso. ¿Mm? Yo pienso que pudieran haber hecho un control, haber congelado las tarifas del gas.
0: ¿Mm?
1: Y haber dicho ya, dame este bono, porque un solo bono, una de las que se compra, y haber dicho ya, el gas si vale 29.000 pesos, eso es lo que se va a cobrar por el gas. Por ejemplo, digamos. Porque en algunas partes el gas valía 27, 28, lo subieron a 32.000 pesos en algunos pueblos. Yo estoy especulando.
0: Sí.
1: Pero ahora que me estén cobrando más de 32.000 pesos por venirme a dejar a domicilio aquí en Ungari, encuentro que se están aprovechando y pasándose de la valla de tres pueblos.
0: Bueno, hay denuncias que se hacen al Servicio Nacional del Consumidor, porque esto va directamente a una acusación con un servicio que nos está entregando. Pero destacar obviamente, como usted lo decía, que esto ocurrió con la sala de venta de abastible, no así con otros distribuidores de gas que sí están respetando todas estas reglas del juego.
1: Sí, porque yo después llamé, porque tengo un cilindro de abastible, tengo ¿ya? un cilindro de gas rosado.
0: ¿Ya?
1: Y después llamé al gas rosado y me dice no canjeé el cupón. Porque me encontró una historia del joven, el caballero se le perdió el balón, el vale y le avisó a ellos.
0: ¿No?
1: Y el caballero que lo encontró estaba cacheando el vale y como ellos sabían, no se lo vendieron.
0: Ah, ya.
1: No lo cambie. Nosotros se lo vendemos así. Yo le dije, ¿usted de acuerdo? Lo tienen a 24.
0: ¿No?
1: Y ahora lo tienen a 23.500. Me dijo, yo le dije, ¿no lo han subido? No. ¿Y por qué lo vamos a subir? Me dijo. Si vale lo que vale, me dijo, tenemos por lo que subir.
0: Sí, en el fondo el dinero vale lo mismo.
1: Claro.
0: De plata la misma.
1: Entonces, encuentro una diferencia entre una empresa y otra. Y más encima ellos no cobran por venir y lo dejar a domicilio.
0: Claro. Bueno, no es por hacer publicidad, pero obviamente cuando las cosas se hacen bien hechas, también hay que, obviamente, darlo a conocer. En Mario Negaña hay unos distribuidores de gas, que el mismo gas rosado que dice usted, pero que también trabajan con gas abastible. Y que incluso igual le cambian el gas y no tienen ningún problema, si ellos después los pintan y todo eso, no es problema. Han hecho el trabajo como corresponde, desde muy cuando ya se inició esto, ellos también muy preocupados, empezaron a moverse con el tema de darle la tranquilidad a la gente de que podían optar a comprar el gas con el cupón, digamos, con el voucher que se entrega del gas, ¿ya? El cupón, como se llama. Ellos han estado haciendo el trabajo ya. obviamente lo están entregando a domicilio, no se está cobrando ningún costo adicional, y además que son muy amables, y son muy muy amables para atender a la gente.
1: Muy amables para atender a los jóvenes, muy amables el del Barrio Rosado. Sí. Incluso me dijo, no, usted no vaya a la casa vecina, no lo cambie el bono, si nosotros por el celular se lo activamos, nosotros mismos le hicimos todo.
0: ¿Verdad? Ellos mismos le ayudan, claro.
1: Ellos mismos le ayudan. Mm.
0: Claro, obviamente tienen que activarlo, sí, todavía hay gente que todavía no lo ha activado. Pero ya una vez que lo activaron, después lo que se necesita es imprimirlo.
1: Entonces, ese es el tema. Si encuentro que no, aquí ya no puede ser. Yo pensé que aquí en mi barrio va a pasar esto. Pero, bueno.
0: Sí. Bueno, es bueno saberlo en todo caso y que lo haya hecho conocido, porque así también la gente que va a empezar a cobrar su cupón, tenga cuidado con eso. Que no se vengan a dar de vivo y empiecen a cobrar ahí el reparto adicional, ¿eh? Porque adicional. Obviamente, como usted lo dijo, lamentablemente esta es una cuestión de criterio, obviamente, pero cuando las cosas no se están haciendo bien, hay que denunciarlas, para que no se sigan aprovechando del resto de la gente. Agradecemos su testimonio.
1: Muy amable, muchas gracias.
0: Jacqueline, me dijiste, ¿no es cierto?
1: Jacqueline.
0: Sí. Listo, pues. Muchas gracias. Bueno, chao.
1: Ya puse huevos a la mascarilla.
0: Sí, ahora me la saco. Listo. Chao. Se me cuida, que se mejore. Bueno, para que usted lo sepa, entonces, para que tenga también precaución del que no le vaya a pasar esto, porque no porque esté usando un cupón, le van a venir ahí después con un recargo adicional por esto, otro. Sí, hay más alternativas también. Esta gente sí hay que castigarla, no comprarle, no. Tan sencillo como eso. Y destacar, obviamente, de los que hacen el trabajo como corresponde. Así como yo le mencionaba, situaciones que a veces molestan de la actitud de la gente, que también hay que destacar, obviamente, la gente que hace las cosas bien hechas. Y por eso yo digo, y no porque... No, ellos no están pagando publicidad ni nada de eso. Le va a hacer la publicidad gratis, pero es muy bueno el servicio que entregan ahí en Mario Negaña. Así que, ¿para qué lo piensa usted? El gas al final es lo mismo, así que cambia un poquito el color de la llama, ¿no? 11:54, junto, por supuesto, a nuestros amigos ahí de Barrio Alto, la esquina de Don Cheyo. Hola, buenos días. Aló. No hay nadie por ahí. Hay problema ahí con la línea telefónica. Ya nos vamos a la música. Llamámonos a la música. La música que le acompaña a esta hora aquí, en La Voz en Tiyungay. Thank you.

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Bueno, junto a Chome, a esta hora compartiendo de este espacio de nuestra música chilena, se están reforzando fiscalizaciones en buses y terminales este fin de semana largo en la región de Ñuble, ante el aumento de pasajeros que se esperan para este fin de semana. Se llevó a cabo un despliegue especial, obviamente, de fiscalización del transporte público interurbano en la región de Ñuble. Los controles se desarrollan entre el día jueves y el día domingo, concentrándose principalmente en terminales de buses y puntos estratégicos de las principales rutas de la región, donde se proyecta un importante movimiento de viajeros. La medida busca reforzar las condiciones de seguridad de los servicios de transporte y prevenir situaciones de riesgo durante uno de los fines de semana largos para este invierno. Entre los aspectos que se está revisando figuran el estado de los neumáticos, sistema de iluminación, parabrisas, entre otros elementos técnicos, fundamentalmente para la circulación segura. Además de lo que es la fiscalización, se va a estar verificando el uso correcto del cinturón de seguridad, dispositivo electrónico exigido por la normativa, y también los extintores de incendios que tienen que llevar los buses en este caso. Los controles también incluirán la revisión de la documentación obligatoria de los vehículos que van a circular, y desde la Seremi de Transporte indicaron que el objetivo es asegurar que los servicios operen cumpliendo las exigencias establecidas para el transporte de pasajeros, especialmente considerando el incremento de viajes que generan los feriados largos y las vacaciones de invierno. Las autoridades también hicieron un llamado a los usuarios a preferir servicios autorizados, utilizar siempre el cinturón de seguridad durante los trayectos y llegar con anticipación a los terminales para evitar los contratiempos. El uso del cinturón de seguridad, que muchas veces a la gente como que le incomoda usarlo, creen que más que usarlo es como una obligación, pero no presta ninguna utilidad. En caso de un accidente, por Dios que sí, le puede salvar la vida. Y el uso de cinturones en la locomoción colectiva también, en los buses. Tiene que usar el cinturón de seguridad. Tiene que usarlo cada vez que se sube un vehículo. Los taxis, por ejemplo, también. Los pasajeros también tienen que andar con su cinturón de seguridad. Hoy día, obviamente, los partes no los pagan los conductores, los pagan directamente los pasajeros en este caso. Y cuando hacen este tipo de controles los buses, precisamente una de las cosas que fiscalizan a los pasajeros es que estén usando el cinturón de seguridad. Si hay un control de carabinero donde usted va en un taxi y no usa el cinturón o no va usando el cinturón de seguridad, lo más probable es que también a usted le puedan entregar una infracción de la ley de tránsito. Entonces no es como una cosa de que lo voy a usar porque tengo que usarlo, porque realmente es para su propio bienestar, ¿no? Son recomendaciones, obviamente, principalmente en esto fines de semana largo donde hay más movimiento de gente que se traslada a otros puntos, gente que también llega acá a la comuna de Yungay.

Por Dios que son ricos los camarones, ¿eh? Y bueno, nosotros somos afortunados en esta zona porque desde la región del Biobío y hasta Talca, más o menos por ahí, Cauquenes, principalmente todo ese sector, San Carlos también, bueno, acá Bulnes, Coelemu, en Las Vegas de Itata ahí, son zonas muy camaroneras, ¿eh? Muy pero muy camaroneras. Y no hay cosa más rica que un buena cazuela de camarones. ¡Ay, oh, qué quedan ricas las cazuelas de camarones! Muy, pero muy deliciosa. Y ojalá con pancito frito ahí. Hay gente que las prepara con harina tostada también. Oh. Bueno, cada uno tiene su propia receta. Incluso gente que los prepara al disco también los camarones. ¡Ay, oh, un tutito de camarones! ¡Qué rico! Ya se me está abriendo el apetito. Las pechugas de camarones, oh, esas son mejores todavía. No, pero son muy ricos los camarones, ¿eh? Muy, pero muy ricos los camarones. Ahí estábamos escuchando esa linda canción de Nelson Medina. Bueno, para los camarones también, Nelson Medina. Se los come, pero completito, con cáscara y todo, se los come Nelson Medina, los camarones. 12:21, Don Delfa nos regala esta linda canción, Una espiga, para mi Dios.

0: 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Cuenta con un clima templado, con nevados en invierno y marcada por importantes ríos que le invitan a disfrutar de sus cristalinas aguas. 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
6: Bueno, nos ponemos cómodos y disfrutamos del siguiente bloque en la compañía de la señora Raquel Aguilar del Centro de Salud Integrativa Vida.
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Hola, les habla Raquel Aguilar del Centro de Salud Integrativa Vida. Bueno, como siempre, saludarles y esperando que estén súper bien. Ah, que todo lo que tengan, cierto, sea para mejor. Esperando siempre que tengan una buena salud, un buen ánimo. Teniendo un buen ánimo, podemos salir adelante. Ah, la salud se puede recuperar, pero hay que tener buen ánimo. A veces eso es lo que flaquea cuando uno está enfermito, porque si uno tiene poco ánimo, ¿cierto? Está como depresivo, cuesta más que sane. Así que vamos a empezar este programa con la mejor energía posible, ¿eh? Y busque un lápiz, ¿cierto? Un papelito para que tenga mano, para que anote. ¿Ah? Los teléfonos, los datitos que vamos a dar, que siempre damos algún datito de salud para que usted pueda estar prevenido, sepa qué hacer en ciertas ocasiones. 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Ah, ya nos trasladamos ya, así que sean bienvenidos a nuestra nueva consulta.

0: 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Sean bienvenidos a nuestra nueva consulta. Bueno, vamos a hablar de un tema que está siendo muy recurrente. En el examen que nosotros hacemos, el examen general, que es un examen maravilloso, porque le muestra hasta lo más leve que tiene su cuerpo. Este examen es un examen bastante avanzado y podemos ver cosas que están en el inicio, problemitas de salud que están muy bajitos, que todavía a veces el paciente ni siquiera lo siente. Ah, entonces usted puede prevenir, puede tratarse algo que más adelante puede ser algo grave, o algo muy molesto para su cuerpo, para su salud, pero usted acá puede prevenir, lo puede tratar cuando está en el inicio, cuando es algo muy pequeño. Entonces es por eso que el examen que nosotros hacemos acá, la evaluación que hacemos en el cuerpo, no es muy parecida a la evaluación que usted se hace afuera. Porque acá usted puede prevenir muchas cosas. El cuerpo es maravilloso y se puede sanar de todo lo que usted tenga. Pero aprenda usted a prevenir. Es importante prevenir. Este dicho que se dice siempre, es mejor prevenir que curar, es la pura verdad. La pura verdad. Porque es muy lamentable llegar con los casos ya avanzados al doctor cuando ya a veces no hay solución, o la solución es demasiado engorrosa. A veces las terapias, los tratamientos son engorrosos para la gente. Dolorosos, ¿cierto? Como muy problemáticos. Entonces la gente a veces se aburre, se cansa, se siente triste, siente que ya no tiene solución. Por eso yo siempre le voy a decir que usted prevenga. Y venga a dar su vuelta acá, a hacerse un examen preventivo. Este equipo que nosotros tenemos es un equipo muy bueno para prevenir. Bueno, y en todo esto que nosotros vemos, me he dado cuenta yo de que hay un tema muy importante en la gente, que es el tema de la orina. Llega gente que se levanta hasta 5 veces en la noche a orinar. 3, 4, 5 veces a orinar y algunas más. Entonces es un tema muy molesto, porque la gente al levantarse a orinar tantas veces no descansa, no duerme bien. Entonces al final se levanta cansada en la mañana, con sueño, que no descansó bien y no tiene un día muy bueno, porque la noche tampoco fue buena, fue mala. Pasa de que generalmente se dice que la gente, por el tema del azúcar, orina bastante en la noche. Y es verdad. Hay gente que por el tema del azúcar alta se levanta más veces a orinar. Pero fíjese que viendo la cantidad de gente que vemos nosotros, que es mucha, y bueno, cuando hacíamos operativo nosotros a veces atendíamos hasta 80 personas en el día. Usted sabe que la experiencia es el maestro. Y bueno, viendo tanta gente, yo me fui dando cuenta que la gente, aparte de tener el azúcar alta, también sufre de otro problema, que es un problema de vejiga, que es la hiperactividad. Cuando tienen una vejiga hiperactiva, le dicen los médicos, a eso le llaman vejiga hiperactiva o incontinencia urinaria. Bueno, la causa de este problema es que a la persona se le inflama la vejiga mucho. Esta es una bacteria que inflama la vejiga. Y es una bacteria que está casi permanentemente en la vejiga. Las personas hacen infecciones urinarias reiterativas. Las personas a veces me dicen a mí, no, yo he hecho una sola infección en la vida, dos. No es así. Las personas hacen infecciones urinarias reiterativas, que a veces ya ni siquiera las sienten. Este bicho, esta bacteria, vive permanentemente en la vejiga de las personas. Entonces inflama tanto la vejiga que las personas van reteniendo mucha orina. Cuando van al baño no hacen toda la orina que tienen que hacer, entonces al ratito otra vez quieren hacer. Y así continuamente siempre. Y esto le va pasando en la noche también, que le va quedando orina también en la vejiga y la persona se levanta una vez, se levanta otra vez, ¿cierto? Y siempre está con ganas de orinar. Yo recibo mucha cantidad de varones con este problema, pero lo tienen hombres y mujeres. Este es un problema que hay que tratar, ¿ah? No se deje estar usted, no deje estar este problema. Es un problema que va en avance. No va en disminución, este es un problema que va a ir en avance. Entonces después la persona se ríe y se hace pipí. O ya no puede salir a la calle, le cuesta mucho. ¿Por qué? Porque no anda cómoda, anda siempre con la preocupación de querer hacer pipí. Así que vea usted, acá en el Centro de Salud Integrativa Vida puede ver en qué grado está esto. Esto tiene grados, ¿ah? Está el grado 1, el grado 2, ¿cierto? Va subiendo. Y es importante saber en qué grado está y tratarlo. Bueno, y como estábamos conversando, es muy importante este tema de la vejiga. Muy importante. No hay que dejar estar este problema. Porque es un problema, como le decía yo anteriormente, que va en avance. No es algo que usted diga, me va a pasar solo. No. No es así. También esta vejiga se activa mucho con el frío. Por eso la gente tiene que tener cuidado. Bueno, y ahí uno entiende la sabiduría de los abuelitos. Cuando los abuelitos decían, tiene que usar calzones de lana. Y ellos usaban calzones de lana. Ropita gruesa interior. Pero uno ahora lo echaba la broma, ¿cierto? Imagínense usted las niñas que usan colales, que usan unas tiritas. Que ni la abrigan. Antes la gente usaba calzones de lana para proteger su vejiga. Porque miren, no estaban tan equivocados. Esta bacteria se activa con el frío. Hasta con que usted duerma destapado, los pies destapados se activa. Imagínense la gente que pasa frío. Que hay gente que es muy buena para bañarse con agua helada o para meterse a la piscina o estar mucho rato en el agua. Imagínese usted esta gente. Yo recibo una cantidad de gente con este problema que usted no se imagina. Le diré yo que entre el estómago, los huesos y la vejiga es pero una cantidad de gente, mucha. Así que si usted siente molestia en la parte baja, en la altura, cierto, del útero, de la vejiga, preocúpese de hacerse el examen. Pero acá, porque acá es preventivo. Y usted puede llamar y puede decir, mire, me quiero hacer el examen de la vejiga. Hágaselo, no se deje estar porque esto se complica. Estos daños van pasando al riñón. Y es por eso que hay gente que tiene problemas muy graves de riñón. Porque todos estos daños van pasando al riñón. No se deje estar. A veces la persona se despreocupa. Si usted va al médico, ¿cierto? Pregúntele por qué le está pasando esto y trátese. Pero venga acá, porque acá tenemos un tratamiento que es muy bueno para este problema, muy bueno, donde la vida a usted empieza a cambiar, empieza a dormir mejor, ya no se levanta tantas veces en la noche. La idea es llegar a que ya no se levante en la noche, pase de largo, duerma tranquilo, pueda descansar, ¿cierto? Y pueda tener una vida más normal. Esa es la idea. Así que ya sabe que este es un problema por inflamación de vejiga, ¿ah? Porque se le inflama mucho. Entonces por eso es que pasa orinando. Y por eso es que le cuesta aguantar la orina. Porque ya su vejiga ya tiene orina. De que usted va al baño, le va quedando un poquito, y siempre va teniendo orina en la vejiga acumulada. Ay, como está inflamada la vejiga, no puede salir toda. Ah, sale un poco. Siempre va a ir saliendo un poco. Hay gente que ya ni puede orinar. Que orina casi nada. Y que casi puja para orinar. Hace fuerza. Ah, eso no es lo normal. Lo normal no es pujar o hacer fuerza para orinar. Eso quiere decir que su vejiga está inflamada. Yo sé que usted no sabe esto, por eso yo le estoy diciendo, para que usted sepa que está inflamada su vejiga y le cuesta salir la orina. Eso hay que tratarlo, no deje estar ese problema, porque tiene complicaciones a futuro. Los riñones se van enfermando con este tema. ¿Por qué? Porque se van infectando. Ah, esa orina se va infectando adentro de la vejiga acumulada. Uno dice, uy, no es bueno aguantarse la orina. No, no es bueno aguantarse la orina. No, no es bueno. Hay que orinar cuando tiene ganas uno. Imagínense si usted orina y no elimina todo, le va quedando. Igual se va infectando, porque va quedando eso contaminado adentro. Ah, que es con suciedad del organismo. Porque ahí en la orina, ¿cierto?, se van eliminando los desechos del cuerpo. ¿Ah? Todos los desechos del cuerpo. No se olvide usted que nuestros riñones son filtros. Y son los filtros más importantes que tenemos. Y los menos que la gente se cuida. Cuidándose la vejiga, usted se cuida estos filtros que son los riñones. Así que no se olvide de verse este tema. ¿Ah? Vamos a grabar una visita también con este tema, porque es muy importante. La gente no le da importancia. Hemos puesto avisitos sobre esto de que la gente se vea la vejiga, pero la gente no sabe lo importante que es. Por eso mi idea es que usted pueda aprender, ¿ah? Se pueda educar en lo que es la medicina, porque hay temas que son, parecen insignificantes, pero para el cuerpo son súper importantes. La gente los deja pasar y después se ve muy complicada con los años. Ah, esto lo sufre mucha gente. Yo le diré que hay hasta niños que sufren este problema, pero como es poquitito, le está empezando, no se nota. En los adultos mayores se va notando más. Pero ahora hay gente que tiene 30 años y ya lo tiene. A mí me llega gente con 30 y tantos años. Así que no lo deje de lado. No lo deje de lado, preocúpese usted. Aquí estamos nosotros para ayudarle. Bueno, se hizo corto nuestro programa. Ya estamos llegando al final. Pero hemos aprendido algo muy interesante, que es de la vejiga. Es un órgano tan importante, porque es el que ayuda a eliminar los desechos del cuerpo, ¿cierto? Así que no lo descuide, que la pase muy bien, que se recupere de su salud, que tenga, ¿cierto?, lo mejor de día, de lo que resta de día, ¿ah? Y disfrute harto con su familia, disfrute con los que están con usted, y bueno, los que están a larga distancia igual, disfrútelo. Y bueno, nos veremos mañana, si Dios quiere, en nuestro programa. 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Que estén súper bien. Nos vemos mañana con la ayuda de Dios.
1: Bueno, yo también aprovecho de despedirme, dejarle la invitación para que usted siga en nuestra sintonía y nos encontremos nuevamente mañana viernes ya, llega el tan anhelado viernes. Nos encontramos como siempre a eso de las 9, aquí en la frecuencia 102.7 de la FM, Radio La Voz de Yungay. Que tengan una linda y hermosa tarde.
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1: Las personas llegaron hasta allí para tratar de refugiarse y en momentos como este, por supuesto, se piden alimentos no perecederos, ropa para los niños y para tratar también de atender a los adultos mayores, medicinas. Las farmacias están prácticamente abarrotadas. En este lugar no hay luz, no hay internet. Es indispensable la presencia de las autoridades. Entendemos que son muchos los afectados, pero es importante que estas personas puedan ser atendidas de alguna manera, por lo menos las personas que han quedado con vida en este lamentable suceso que ha ocurrido acá en Venezuela. Con esta información retornamos a nuestro Centro Internacional de Noticias.
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3: Vamos a seguir hablando acerca de Venezuela, los efectos de los dos terremotos que se percibieron en la zona, pero tenemos que revisar información del momento. Rodrigo Pino, buenas tardes.
4: Sí, buenas tardes. Acá en el juzgado de garantía de San Bernardo se ha decretado la detención preventiva de los dos últimos imputados por este robo con homicidio a este menor de edad. Escuchemos las palabras del fiscal Leonardo Tapia al respecto.
5: ...y la realización de estos delitos, por lo tanto, de que una persona se haya bajado o no de un vehículo no tiene mayor sentido.
6: Fiscal, un cambio de integrantes de banda, de quienes participan de esto, un cambio, uno se baja, el otro se sube al auto. ¿Cuál habría sido la motivación de este cambio? ¿Qué han dicho también en relación a por qué se devuelve y finalmente sube un nuevo integrante para cometer el otro delito?
5: Bueno, esa parte no les puedo adelantar las motivaciones, pero sí hemos concretado que efectivamente hay un cambio en un integrante, es lo que les puedo adelantar ahora.
7: ¿Ese cambio de integrante se da porque él dijo que tenía que al otro día ir a estudiar?
5: No tenemos esos antecedentes.
8: ¿Estos sujetos mantenían antecedentes como adultos o como menores en su hoja de vida?
5: Acá es relevante aquello, efectivamente hay algunos imputados que tienen anotaciones por robo con intimidación, no tan solo el día de hoy, sino que los imputados el día de ayer también, algunos que tienen sanciones como adolescentes. Es un tema que, por cierto, hay que evaluar respecto a estas circunstancias, porque tenemos nuevamente adolescentes sancionados como tal por delitos violentos, robos con intimidación, y continúan cometiendo estos ilícitos incluso como adultos. Es importante rescatar que muchas veces se ha recogido justamente por la defensa que alegan que no se puede considerar los antecedentes como adolescentes para poder acreditar reincidencia específica como adulto. Es un punto que deberemos evaluar también.
4: Fiscal, estas dos personas están fijadas en los tres delitos, estos dos últimos imputados.
5: Ya lo he mencionado, efectivamente fue formalizado por los tres ilícitos.
9: Fiscal, el pasado 7 de junio en San Bernardo, una mujer roció con benzina a unos delincuentes que fue...
4: Sí, parte de las palabras del fiscal Leonardo Tapia, entregando detalles ya respecto de esta formalización de cargos de los dos últimos detenidos. Los señalamos, dos personas de 18 y de 23 años y quienes fueron detenidas las últimas horas con su participación directa en estos tres delitos tour directivo ocurrido en San Bernardo pasado día martes. Recordemos, un robo de vehículo, un asalto a un funcionario de carabineros en calidad de franco y posteriormente esta encerrona en la cual un menor de edad fue arrastrado y que era parte de este vehículo que fue víctima de este robo y lamentablemente murió por gravedad de sus heridas. Había anteriormente, recordemos, cuatro formalizados. De esos, uno de ellos de 21 años va a ser reformalizado porque solamente fue posicionado finalmente en el robo del Servicentro, no así de los dos últimos delitos del carabinero y también de este menor de edad. Estos dos sí son partícipes de esta situación, se encuentran evidencias importantes, lo señala el fiscal, ropa y también otros elementos de prueba que los imputan a este cargo. 120 días de plazo de investigación en torno a este caso dramático que vivimos el pasado día martes. 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
3: Bien, siempre la información del momento acá en Bio Bio, la radio. Les comentábamos lo que está pasando en Venezuela, la preocupación que hay de varios países vecinos, nuestro país también, digamos de pasada que hay una colonia importante de ciudadanos venezolanos viviendo acá en Chile. 45 voluntarios de bomberos de nuestro país y más de 12 toneladas de equipamiento técnico están listos ya para viajar a Venezuela y colaborar con las labores de búsqueda de personas que están atrapadas después de los 2 terremotos que afectaron a ese país.
10: Para concretar el despliegue solo resta que el gobierno confirme la disponibilidad del avión de la Fuerza Aérea de Chile que va a realizar ese traslado. Cristian Borkowski, buenas tardes.
11: Hola, muy buenas tardes. Y eso es justamente lo que están esperando los 45 voluntarios del Cuerpo de Bomberos de Chile que están listos para viajar a Venezuela para poder ayudar. Estamos hablando del equipo USAR de bomberos que ha trabajado ya de manera internacional. Bomberos ha destacado su trabajo de manera participativa en otras situaciones muy similares a la que afectó a Venezuela, como por ejemplo los sismos de Haití el 2010 y el de 2016 en Ecuador. Esta situación no debería variar para el entusiasmo que tienen los voluntarios de viajar hasta Venezuela con todo ese equipamiento que ustedes han señalado. Son más de 12 toneladas que necesitan subir a un avión especial, un camión volador, este es el C-130 en rigor, el avión que tiene la Fuerza Aérea de Chile para poder trasladar todos sus utensilios técnicos, para poder realizar el rescate urbano del que ellos ya son expertos en materia para rescatar a personas atrapadas en sismos de estas características. Solamente para ahondar, recordemos que es un terremoto doble, 7.2 y después 7.5. Toda esta situación no solamente ha arremetido a Venezuela, sino que también la conciencia de todos los países vecinos que pueden colaborar, en este caso nuestro país Chile. De hecho, nosotros estuvimos hoy en la mañana preguntándole sobre estas circunstancias al presidente de la República, José Antonio Kast. Él se refirió a esto, dijo que había hablado con Delcy Rodríguez, la presidenta encargada de Venezuela, a quien le señaló todo su apoyo para poder ayudar, y dijo el presidente Kast que ya se estaban desarrollando todos los trabajos para mandar un equipo de rescatistas a este país.
12: Pude comunicarme telefónicamente con Delcy Rodríguez, la presidenta encargada, y decirle que tan pronto podamos, vamos a acudir en ayuda y colaboración de su pueblo, con el envío de rescatistas, voluntarios chilenos, que van a ir a colaborar en la remoción y en de escombros y en la búsqueda de personas.
11: Claro, porque justamente ese es el trabajo que desarrollan los voluntarios especialistas para realizar el trabajo, para ver a todas las estructuras que colapsaron tras estos fuertes sismos que sacudieron en las últimas horas al país caribeño. Recordemos que, según se nos ha dicho, hay 120 estructuras que colapsaron totalmente. Estas colapsaron en el fenómeno, como se dice estructuralmente, del panqueque, que van, digamos, piso contra piso, arrasando, digamos, todos los niveles, y eso justamente es lo que se está desarrollando en materia de análisis y, por supuesto, búsqueda de todas estas personas. Ya lo escuchaban ustedes de parte del corresponsal que partía Radiograma allá en Venezuela, señalando que hay carencia de expertise, hay carencia de equipos de rescate, y esto también habla del desamparo con la que se sienten las personas. Por eso es tan importante el trabajo que está desarrollando Bomberos de Chile para poder coordinar el trabajo y poder salir de Chile con rumbo a Venezuela para poder ayudar a todas las personas que están desaparecidas, muchas de ellas atrapadas. Bueno, nosotros estuvimos hablando con bomberos, ustedes van a escuchar al presidente nacional de bomberos, que es justamente Juan Carlos Fil, que nos entregó la siguiente declaración, porque ellos están solamente esperando que se concrete el avión de parte de la FACH para poder viajar.
13: Estamos dependiendo, ¿no es cierto?, del avión que nos facilite a través de la coordinación con Senaveret, la Fuerza Aérea de Chile. Estamos en eso para en el fin de poder llevar en un solo avión todos nuestros elementos, todos nuestros equipos. Son 12.5 toneladas de equipo, más los 45 mujeres y hombres especialistas del USAR Bosch de Chile.
11: Es un equipo especializado, para que ustedes se hagan una idea, es como una selección de fútbol, ya que estamos en materia mundialista. Todos los voluntarios y voluntarias que van a viajar son un grupo seleccionado de más de 160 personas, de las cuales se destaca el trabajo de 45 por un tema de capacidad. Van a tener una autonomía de trabajo de 10 días y después de eso van a hacer recambios, pero se espera que dentro de esos 10 días, ojalá que sea lo antes posible, dicen ellos, para poder viajar en el avión que pueda, digamos, facilitar la Fuerza Aérea de Chile para poder viajar lo antes posible y así rescatar a todas las personas que, recordemos, se encuentran desaparecidas y atrapadas tras este doble sismo de características de terremoto que sacudió al país de Venezuela. 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
0: 1:17 p.m.
2: En la región de la Araucanía, el presidente José Antonio Kast calificó de populista la petición de desplegar militares en las calles para el resguardo de la seguridad.
3: Además dijo que trabajará para que la macrozona sur vuelva a tener libertad y no requiera de un estado de excepción constitucional en el que está hace ya varios años. Vamos hasta la región de la Araucanía, estamos con nuestra enviada especial María José de la Barra. Hola María José, buenas tardes.
4: ¿Cómo están? Muy buenas tardes. Continúa el despliegue del gobierno acá en la región de la Araucanía. Ayer el mandatario encabezó un encuentro ciudadano en Lautaro y hoy inauguró la 22ª versión del encuentro empresarial de la Araucanía. Gran parte de su discurso en esa instancia estuvo tomado por la seguridad, donde el presidente cuestionó que las instituciones hayan fallado en la zona y recordó que él desde su primera campaña habló de terrorismo y no de violencia rural. Agradeció a las policías y las fuerzas armadas y señaló que van a recuperar la Araucanía con paz y progreso. En esa línea, el presidente agradeció al Ministerio Público por las distintas operaciones que han encabezado en este año, por ejemplo, la realizada en Temucuicui, y dijo que están trabajando con celeridad para dar respuestas en la zona. Llamó la atención que cuando abordó la petición de distintas fuerzas políticas para desplegar militares en el control público, tildó esta medida de populista.
5: No logro entender a aquellos parlamentarios que siguen protegiendo a los violentos, que siguen protegiendo a los delincuentes. Y después salen a la opinión pública pidiendo a las Fuerzas Armadas en la calle. El estado de excepción no es la meta, es precisamente eso, estado de excepción. Y claro, podríamos declarar el estado de excepción en distintas zonas del país para justificar la salida de las Fuerzas Armadas, pero esa no es la solución institucional para un país. La solución fácil, la solución populista, es pedir hoy día Fuerzas Armadas en la calle, en cualquier lugar.
4: Pero hay críticas por el plan de seguridad local, apuntando a que lo que se ha visto responde a esfuerzos del Ministerio Público y no precisamente del gobierno. La senadora del Partido Nacional Libertario, Vanessa Kaiser, apuntó a avanzar con rapidez.
6: Bajo este gobierno se han dado señales muy claras al terrorismo en la Araucanía. El ministro de Defensa nos explicó que parte de los planes en estas materias no pueden darse a conocer y es de toda lógica. Sin embargo, la Araucanía necesita una señal más potente, de tolerancia cero. Y es muy difícil entender que no se aproveche el paso del presidente por la región para darla.
4: Por la oposición, la diputada del PPD, Andrea Parra, cuestionó esta visita y dijo que la preocupación por la Araucanía se quedó en campaña.
7: Más que una visita de gobierno a la Araucanía, parece un encuentro con los suyos, a recibir aplausos entre empresarios y municipios de derecha. Queda pendiente reunirse con el mundo mapuche y la ruralidad de la región, que una vez más quedan postergados igual que los anuncios que uno esperaría escuchar en materia de seguridad y desarrollo para una región que le dio harto apoyo.
4: El mandatario seguirá con distintas reuniones durante esta jornada y mañana mantendrá encuentros con distintas agrupaciones en Coyipulli. 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
0: 1:21 p.m.
2: Esta mañana el ministro de Seguridad Pública, Martín Arrau, responde a los cuestionamientos de Evelyn Matthei respecto de la gestión del Ejecutivo en las materias de su cartera.
3: Tras las críticas de la ex abanderada presidencial, el secretario de Estado defendió el plan de seguridad del gobierno y la llamó a informarse antes de emitir ese tipo de juicios. Francisca Cárez, buenas tardes.
4: Muy buenas tardes. Ha sido una jornada particularmente intensa para el Ministerio de Seguridad respecto a lo que ha sido la muerte y también lo que ha ocurrido en los días posteriores de este menor de 12 años en la comuna de San Bernardo, pero en la arista política también, porque como ustedes lo mencionaban, la ex abanderada de Chile Vamos, Evelyn Matthei, ha tenido duras críticas para el gobierno de José Antonio Kast respecto al plan de seguridad y a lo que tendría que haberse evitado respecto a la muerte de este menor. Fue la propia Evelyn Matthei quien aseguró que el gobierno llegó al poder sin tener un plan de seguridad e incluso sostuvo que al inicio de la administración no tenían nada, ni siquiera ministros. Críticas que evidentemente llegaron hasta el Palacio de la Moneda y que hoy fueron abordadas por el propio jefe de esta cartera, el ministro de Seguridad, Martín Arrau, quien recordemos que tras encabezar el primer Comité Nacional de Seguridad Pública y Prevención del Delito acá en el Palacio de Gobierno, el ministro Arrau fue consultado respecto a estas críticas y llamó directamente a la ex candidata presidencial Evelyn Matthei a informarse antes de hablar. Pasemos a revisar esas declaraciones.
5: Yo le invito a informarse de buena manera, el plan fue presentado al Congreso, está ahí disponible. Yo espero que cuando se hagan críticas se hagan con fundamentos y sobre el fondo y no desconociendo la realidad.
4: Ahí lo escuchaban ustedes, el ministro de Seguridad defendiendo evidentemente el plan de su cartera, la gestión, pero también enviándole un dardo directo a Evelyn Matthei, quien recordemos era parte de, era su compañera de partido, digámoslo, porque Martín Arrau militó mucho tiempo en la UDI y compartía esta instancia también con Evelyn Matthei, un mensaje que llega en el mundo político en un momento bastante complejo porque la división oficialista se hace cada vez más presente. De hecho, la propia ex candidata presidencial había señalado que el gobierno no tiene una coalición, de hecho por lo mismo también se zanjó la idea de comenzar a tener reuniones dentro del Palacio de la Moneda con los distintos partidos, desde Evópolis, Renovación Nacional, la UDI, con el Partido Republicano, por cierto, pero que hasta el momento no ha tenido muchos frutos y que las conversaciones siguen bastante ásperas. De hecho, el día de hoy el senador y presidente de Evópolis, Luciano Cruzcoque, abordó esta gran incógnita. ¿Existe o no coalición de gobierno? Esto fue lo que respondió.
6: No, coalición de gobierno propiamente tal no existe. Lo que existe es un acuerdo de colaboración sobre la base de la invitación que extendió el presidente Kast a muchos de los partidos que formamos parte de Chile Vamos, pero que es distinto del Partido Republicano.
4: Controversia que ahora involucra a Martín Arrau, militante de Republicanos, y a Evelyn Matthei, militante de la UDI, en esta tensa disputa en el oficialismo, donde se están viendo cuáles son los roces principalmente, y bueno, el tema de la seguridad, que había estado un poco más dejado atrás, ¿cierto?, después de la llegada del ministro Arrau a Teatinos 220. Desde el Partido Republicano han querido bajar el tono de esta pelea, han dicho que la molestia de Chile Vamos no es con el partido que fundó el presidente José Antonio Kast, sino que con ciertas declaraciones de algunos diputados, también de personajes políticos. El presidente Arturo Esquella señaló que esto es parte de la conversación política y que hay que bajar también el tema de las formas y hay que trabajarlas.
7: Me preocuparía si es que efectivamente no fuera algo puntual, aislado, como nos han dicho explícitamente. Ellos no ven en el Partido Republicano una suerte, digamos, de ataque permanente. Está en el ánimo de todos corregir esta dificultad en las formas.
4: Ahí ustedes escuchaban al presidente del Partido Republicano, Arturo Esquella, bajándole el tono a esta pelea, señalando que no hay una preocupación como tal, pero sí que van a trabajar de aquí en adelante en las formas. Por lo mismo, esta declaración de un ministro de gobierno podría llegar a tensionar incluso aún más el panorama, porque recordemos que desde la UDI salieron a defender a Evelyn Matthei, a pesar de que hoy no es una militante que represente las ideas del partido en este momento puntualmente. Son críticas que van y vienen, pero que sin duda van a ser analizadas por parte del oficialismo. Ya están teniendo ciertas reacciones que, por supuesto, les iremos monitoreando y que desde La Moneda también se están conversando. Katy y Nivaldo.
3: Gracias, Francisca.
4: Buenas tardes.
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La comuna de Yungay está fuertemente marcada por la presencia de ríos importantes que determinan sus límites y a la vez permiten la presencia de accidentes de interés como saltos, saltillos, valles y lagunas. Uno de sus cursos fluviales de importancia en la comuna es el río Cholhuán, de régimen mixto pluvial y nivoso. En su parte media superior se caracteriza por la profundidad y altura del valle. En esta zona se origina el sistema hidrográfico de la cuenca del río Itata, que recibe como afluentes a elementales ríos de la provincia para finalmente desembocar en el Océano Pacífico. La ciudad está rodeada de cursos de agua superficiales. El río Trilaleo tiene caudal moderado, nace en la cordillera media, presenta régimen mixto y fluye cerca de Yungay. Cursos de drenaje menores son el río Panqueco, que recorre el límite norte de la ciudad de Yungay, y el río Panquequillo, por el sur. Otros cursos interiores de régimen fluvial y de longitudes variables son los esteros Camarones y Las Ánimas. Entre los ríos destacados y turísticos se encuentra el Valle de las Vacas, con hermosos paisajes y gran calidad de atendimiento. Un río largo que recorre muchos kilómetros. También destaca el Salto del Laja. Estamos solo a 30 minutos desde la 5 Sur en Cabrero. Ven y conoce nuestra comuna. 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

0: 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Cuenta con un clima templado, con nevados en invierno y marcada por importantes ríos que le invitan a disfrutar de sus cristalinas aguas. Ven, conoce nuestra comuna. 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

Hoy continuamos con usted esta tarde entregando más canciones a través del 102.7, La Voz de Yungay, gentileza de la importadora Belén, en Angamos 02, esquina Ángeles. 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

Continuamos con usted entregando más canciones a través del 102.7, la voz de Yungay. 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

Exactamente, 16 horas con 43 minutitos. Saludito especial ahí para todos nuestros amigos y auditores que siguen nuestra sintonía, especialmente la gente del sector rural que escucha nuestra radio. 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

Exactamente, 6 horas con 46 minutitos, buena compañía a través del 102.7, la voz de Yungay, por una gentileza muy especial nos acompaña hasta ahora, es la importadora Belén, en Angamos 02, esquina 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Oiga, tengo que entregar también algunos mensajes para quienes están en sintonía junto a nosotros y por supuesto también una invitación, más una invitación, porque hay juegos, grandes juegos ecuestres, para que eso me parece que llegó una información de que están suspendidos estos juegos, vamos a averiguar muy bien con los juegos ecuestres que iban a realizar allá, ¿cierto?, en lo que es el sector de San Miguel y Tata, Rincón y Tata, me parece que están suspendidos. Vamos a indicar luego qué información tenemos al respecto. Continuamos con buena música aquí en el 102.7.

Hoy continuamos con el 102.7, la voz de Yungay, 16 horas con 52 minutitos. 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

Exactamente, 16 horas con 55 minutitos. 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

Continuamos esta tarde entregando más canciones a través del 102.7, la voz de Yungay, por una gentileza muy especial nos acompaña, es en la frenaria Cristina Cid, que atiende ahí de lunes a domingo. 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

Hoy continuamos con usted entregando esta selección de canciones a través del 102.7 La Voz de Yungay. 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

0: Bonita la comuna de Lumaco, tuve la gentileza de conocer la comuna de Lumaco, la verdad es que es muy bonita. Inspirado en nuestras raíces y el amor por este género, emprendemos un camino musical con el compromiso de mantener viva la esencia ranchera y por supuesto también compartirla con nuestras generaciones. Nuestra música refleja historia de amor, desamor, alegría, esfuerzo, sentimiento que forman parte de la vida de nuestra gente, con un estilo auténtico y una propuesta llena de energía. Buscamos también llevar nuestras canciones a cada uno de escenarios del país, tanto recorriendo el norte, centro y sur de Chile. Dinastía Ranchera está conformada por músicos apasionados que entregan el corazón en cada presentación, llevando al público un escenario lleno de emoción, tradición y cercanía. Nuestro sueño es seguir creciendo junto a quienes nos apoyan, representando con orgullo a Lumaco y dejando huella de la música ranchera nacional. Más que un grupo, somos una familia unida por la música y el respeto por nuestras raíces y el deseo de hacer cantar y bailar a todo Chile. Así es, Nicolás Sepúlveda, ¿cómo estás?
1: Mucho gusto, un gusto escuchar la biografía, la verdad que emociona bastante. Como bien usted lo dice, bueno, en primer lugar, saludar a usted, a los auditores de Radio La Voz de Yungay, saludar también a toda la gente que nos escucha a lo largo de Chile por alguna plataforma. Y súper agradecido también del espacio hoy día de usted y de la radio.
0: Nicolás, ¿cuántos componen el grupo?
1: Nosotros somos 5 músicos. Eric está en el acordeón, don Gerardo está en el teclado, yo, Nicolás Sepúlveda, animador, Evans Curín es nuestro vocalista, y tenemos una joven promesa de 16 años que está en los timbales, que súper bien, así que queremos mostrar un buen show para nuestra gente.
0: Mira que bien, 16 años, jovencito, ¿eh?
1: 16 años.
0: Qué bueno, ¿ustedes son todos de ahí, de la comuna de Lumaco?
1: Somos 2 personas de Lumaco y las otras 3 personas son de la comuna vecina que se llama Traillén, que queda súper cerquita, pero es otra comuna en realidad.
0: Correcto, pertenecen a casi lo mismo, ¿eh? Sí, Traillén.
1: Exactamente, sí, exactamente.
0: Sí, exactamente lo mismo. Dinastía Ranchera, que bueno, me imagino que han estado en diferentes lugares dentro de nuestro país.
1: Gracias a Dios se nos ha dado la oportunidad de estar en presentaciones. Estábamos también ansiosos de poder mostrar nuestro disco que estábamos a punto de lanzar en esos momentos que estábamos en el escenario. No podíamos cantar las canciones porque también hay un respeto hacia el sello, también hay un trabajo de atrás que uno tiene que, obviamente, hacerlo como corresponde.
0: Claro que sí. Sí. ¿Y cuándo ya comienza este nuevo lanzamiento?
1: No, nosotros ya desde el jueves pasado, si no me equivoco, el jueves 18, lanzamos nuestro disco.
0: Ah, ya, perfecto.
1: Que tiene por nombre Corazón Herido, bajo el sello ranchero Master Media, ¿cierto? Que es de Santiago. De verdad que hasta el momento se nos han dado las cosas. Estamos súper felices por el recibimiento de la gente a lo largo de todo el país. Tenemos 14 canciones que hablan de los sentimientos de nuestra gente, de los desamor, del amor, y por qué no decirlo a veces también de la soledad.
0: Corazón Herido. ¿Y este nombre por qué hoy le pasó a alguien esto a usted o no?
1: Mira, yo creo que en la interna más de algún colega se le ocurrió el nombre por un tema propio.
0: Ya.
1: Es porque en realidad decidimos como grupo reinventar un poco, volver como al estilo original de la música ranchera, que habla del sentimiento, vivencias también de, exacto, de sí, algunas personas, ¿cierto? Así que por eso que está enfocado este disco y con el nombre Corazón Herido también, porque su mayoría de las canciones habla de sentimiento.
0: Exacto. ¿Algún número telefónico para contacto con ustedes hoy?
1: Sí, nosotros hoy día tenemos a un tremendo director en nuestro grupo. Le comento a usted que es una sorpresa para varias personas que ha ido con nosotros a diferentes escenarios, que es Luchito Fuentes, el de los charros de Luchito y Rafael. Él es nuestro director musical, nuestro colega también, por eso que él es el pionero en este estilo ranchero, de la cumbia ranchera. Por ende, hoy día creo que tenemos a un gran ejemplar. Ahí nos ha enseñado un poco sus malabares, sus trucos que él hace en el escenario con su grupo Los Charros de Luchito Rafael.
0: Exactamente, él como tecladista.

0: Sí.
1: Exactamente. Exactamente. Efectivamente, el número que nosotros tenemos hoy día es de nuestro director, ¿cierto? Luchito, que es una excelente persona, la verdad que se ha dado el tiempo de enseñarnos, de corregir y también de apañar, que es lo más importante.
0: Pues sí,
1: Si
0: ¿eh?
1: usted me permite, le puedo dar el número de él también.
0: Ya, perfecto, ningún problema.
1: Bueno, el contacto de él es el 99939 8652 y también tenemos nuestras plataformas como Grupo Dinastía Ranchera en TikTok, en Instagram, en Facebook y también nuestra página de YouTube.
0: Bien, a buscar entonces ahí Dinastía Ranchera, a todos nuestros auditores, quienes están por supuesto en sintonía ahí de la voz de Yungay. Nicolás, le deseo toda la suerte del mundo, amigo, que le vaya muy bien en su grupo y que sigan tocando y que sigan alegrando el corazón de aquellos chilenos que les gusta bailar, les gusta zapatear en la tierra y la verdad es que bailar esta música ranchera tan contagiosa que cantan ustedes.
1: Para eso estamos, para eso hicimos este gran disco, para todas esas personas que se identifiquen con nuestras canciones. Mira, quiero permitir algo antes de finalizar este llamado. La verdad que como grupo queremos agradecer también a la radio de La Voz de Yungay, y así como también a todas las radios que le han dado la posibilidad a los artistas nacionales, porque gracias a la radio hoy día hay grupos muy famosos a nivel nacional, por ende hoy día nosotros también queremos ser parte de este agradecimiento que sin ustedes la verdad que costaría más.
0: Para eso estamos, amigos. Y también le vamos a ceder los micrófonos para que usted presente el temita, ¿cierto? Que está en promoción.
1: Bueno, este es un tema que va directamente al corazón para todos los enamorados de nuestro país. Te propongo Un Gran Amor de Dinastía Ranchera.

17:24, ahí está Dinastía Ranchera. Buen tema, ¿eh? 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

0: mis chavas y mis chavitos, no se muevan de nuestra sintonía. 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

Estamos con usted entregando esta selección de canciones a través del 102.7, la voz de Yungay. 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

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Oiga, tengo un llamado muy especial para los la gente de Coelcha, un llamado muy especial, cierto, a Coelcha, precisamente quienes andan cierto cortando la luz en diferentes sectores porque la gente no ha pagado. Cuando toca cortar la luz, son los primeros en llegar. Llega, entran, no dicen nada a la persona que está en su casa, le corta la luz. Lo que pasó con una señora en el sector de Rinconada y Tata. Tiene su hija enferma y llegó Coelcha a cortar la luz, llegó y la cortó. Ni siquiera le dio el aviso antes, vamos a ir a cortar su luz para que se hubiera preparado ella, para que no tenía dinero en ese momento para poder juntar su dinero y pagar su luz. Tenía una niñita enferma. Le corta la luz así de simple. Ya, y ahora está apagada la luz. Ella apagó la luz, pero Coelcha no ha ido a dar la luz. Pero para ir a cortar la luz son los primeros en llegar, al tiro, de una. Pero cuando toca dar la luz, no la dan. Entonces hagamos la pega completa, pues chiquillo. Coelcha, el sector de Rinconada y Tata, ustedes imagino que ya saben ya, sector de Rinconada y Tata, fueron entonces a cortar esta luz y la señora necesita luz urgente ahora. Y que le puedan solucionar el problema lo antes posible. Así como fueron a cortar la luz tan rápido, ahora vayan tan rápido a dar la luz. Porque ella necesita la luz, porque tiene a su hijo enferma y necesita este implemento que es importante, la luz. Así que hacemos ese llamado a los amigos de Coelcha. Ojalá lo hagan, chiquillos. No desprestigiemos la empresa. 18 horas con 11 minutos.

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Y estamos cuando está entregando esta selección de canciones a través del 102.7, la voz de Yungay. 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

Estamos junto a usted entregando buena música a través del 102.7, la voz de Yungay. 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

Y estamos compartiendo con ustedes las canciones a través del 102.7 La Voz de Yungay, 19 horas con 16 minutitos, gentileza ahí de Provisiones Provenó, el Avellano, el sector de Rinconada y Tata, donde el amigo Chocolo siempre encuentra acá la mejor atención para todos nuestros clientes. 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

19:24, continuamos esta hora con usted entregando esta selección de canciones a través del 102.7, la voz de Yungay Gentileza, de Provisiones Provenoel Avellano, donde va a encontrar de todo lo que usted necesite. 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

mis chavas y mis cuates, hemos llegado al final de un programa más con la mejor selección de la música ranchera. Nos encontramos pronto en su programa Canta México.

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2: Hola, hola, ¿qué tal? ¿Cómo están? Sean bienvenidos a este su programa Orientando su Destino y su Felicidad. Quien les habla es Paul Andrews, mentalista, parapsicólogo y orientador espiritual, hijo de la gran maestra Charazani y sobrino del gran maestro Salosin Said. Les recuerdo que todos los problemas tienen solución. Problemas de amor, problemas de trabajo, problemas económicos, problemas familiar, problemas de situación judicial, problemas de herencia, problemas de pérdida de animales, problemas en su hogar. Les recuerdo que todos los problemas tienen solución. Busca a la persona correcta y a la persona indicada, la cual los pueda ayudar, orientar y guiar para poder sacar este problema adelante. Es muy difícil cuando una persona está pasando por problemas porque se estanca, le cuesta salir adelante. Cada vez está viendo que está como el camarón. En vez de ir para adelante, se está viniendo para atrás. Y si usted busca alguna guía espiritual, le recomiendo que vean mediante la lectura del tarot. Si usted está pasando por alguna enfermedad, puedan revisar su orina mediante el ocultismo científico. Hay bastantes personas las cuales se sienten mal y van al consultorio, que es lo correcto. Tienen que hacerse los exámenes, pero muchas veces los exámenes salen buenos y no hay ninguna alteración. Hay problemas los cuales a ustedes los pueden llevar al fracaso, y hay un problema que es la maldad. Y la maldad existe de que el mundo es mundo y nosotros no la inventamos. Al contrario, nosotros buscamos la manera para poder guiarlo y a muchas veces sanarlo para poder sacarlo adelante. Hay bastantes problemas como el daño, la maldad, las cargas negativas, los descontroles de magnetismo. También hay problemas como la drogadicción, el alcoholismo, la separación familiar, el fracaso sentimental cuando a una persona le son infieles. Y después estas personas vuelven a rehacer su vida, pero quedan con la duda, quedan con la desconfianza con la persona a la cual están conviviendo hoy en día. Y muchas veces estas personas son las que pagan el plato roto de las cuales quebraron otras personas. Y estas personas quedan con una tranca. Por eso que es bueno buscar ayuda psicológica o ayuda con algún guía espiritual para que puedan cerrar ese ciclo y dar vuelta a la página, para que ustedes puedan vivir en armonía y no vivan con estas trancas emocionales. Hay bastantes problemas también hoy en día con la juventud, las cuales están dejando los estudios y están tomando malas decisiones, y por malas juntas sobre todo, están cayendo en el flagelo de la droga y el mal camino, y muchas personas de estas terminan en la cárcel, en el hospital o en el cementerio. Hay muchas veces que esto yo lo repito porque es uno de los temas los cuales más los toca ver en el transcurso de la semana. Oiga, ahí estamos en el mes del Día del Padre, y para todas estas personas las cuales vamos a vivir el Día del Padre, les tengo un gran regalo. Para todas estas personas las cuales estén pasando por problemas de impotencia sexual, voy a estar haciendo un regalo que es un medicamento el cual a ustedes los puede ayudar al tema de la impotencia sexual. Es una muestra médica la cual nosotros vamos a estar obsequiando para que se puedan dar cuenta que si este problema tiene solución. Si usted está escuchando el programa, el regalo es totalmente gratuito, no es necesario que usted pague la consulta. Ya con que ustedes estén escuchando el programa, y gracias a Dios somos uno de los programas más escuchados con más alta sintonía, y eso nosotros ya lo hace ser merecedores del gran radio escucha al cual tenemos con ustedes. Y no solamente acá en Cauquenes, en Chillán, en San Carlos, en Bulnes, en Talca, Curitiba, Curicó, Santiago, Concepción, Talcahuano. Hemos llegado a muchas personas y hemos llegado a grandes localidades gracias a la radio en las cuales nosotros trabajamos. En las radios en las cuales trabajamos también tienen un gran prestigio, son una de las radios con más alta sintonía y son de una de las radios con más alto prestigio. Así que estamos muy felices con nosotros poder participar en esta radio. Y como les digo, en el mes de junio estamos con el tema del mes del padre. Si usted tiene a su pareja y quiere hacerle algún regalo para que esta persona no se sienta mal, hay muchas personas las cuales ya tienen una edad cuando el rendimiento del hombre baja. Nosotros sufrimos de la propaxia, que es el mismo síntoma que en la mujer, pero en la mujer se llama menopausia. En los hombres se llama propaxia. Y eso ya después de los 40 años baja el rendimiento sexual. Y hay muchos hombres los cuales se preocupan y piensan que están bajando su virilidad. No, el cuerpo y el organismo es el que está cambiando. Así como cambia en la mujer, también cambia en el hombre. Pero ese problema tiene solución, se les puede ayudar y se les puede guiar. Hay muchas personas las cuales quedan con depresión porque su cuerpo ya no es el mismo. Y hay muchas personas que empiezan con temas de celo y empiezan que la pareja le va a ser infiel porque ya no están rindiendo lo mismo que antes. Y esto a veces perjudica una relación sentimental. No se ahoguen un vaso con agua. El problema tiene solución. 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Desde las 8 de la mañana hasta las 4 de la tarde. Así que si usted anda perdido, desorientado, necesita de nuestra ayuda, en la última parte final del programa es donde se están dando las direcciones y también el número del fono consulta. 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En el mes de junio también se encuentra en promoción por el mes del padre el tema de la pulsera óptima, las cuales ya le he explicado que mediante el campo de biomagnetismo se les puede ayudar a la circulación de la sangre, a la artrosis, a la tendinitis, a la fibromialgia. Si usted no alcanzó, porque en el mes de la madre, el mes pasado, quedaron cortos de pulsera, realmente tuvimos gran aceptación por el tema de la promoción. Si usted quiere regalarle una a su madre, también entra dentro de la promoción y aproveche que está a mitad de precio. Hay personas las cuales me preguntan, don Paul, ¿cuánto es el tiempo de durabilidad de lo que la pulsera óptima dura totalmente? La pulsera óptima dura un año y hay que cambiarla. Después de un año la pulsera se bloquea al campo de biomagnetismo que corresponde a los imanes los cuales llevan en las puntitas, dejan de funcionar y ya no atraen metales y no atraen el campo biomagnético. La pulsera tiene, así como dura un año, tiene un año de garantía. Si a usted le falló, se le soltó algún coquito de la punta, se le cayeron los imanes, no duden en llamarme por teléfono porque la pulsera óptima tiene garantía. Se le cambia sin preguntarle absolutamente nada y si usted no ve resultado, se le devuelve su dinero también sin preguntarle nada. El talismán de las siete virtudes se encuentra en promoción, al igual que el talismán de los estudios y de la sabiduría, que para todas las personas las cuales les cuesta, están pasando por la universidad y se le están bloqueando algunos ramos, este talismán realmente los puede ayudar. Y el talismán del amor, para todas esas personas las cuales están sufriendo sentimentalmente, las cuales ya llevan un largo proceso sin poder conocer a nadie, o conocen a las personas pero duran muy poco en su relación, hay que prestar ojo y atención, que muchas veces se bloquea el campo de atracción. ¿Y qué es lo que provoca esto? Que la persona atraiga al campo opuesto pero no la retenga. Hay muchas veces que se están conociendo personas por redes sociales, hay personas que hasta se juntan, pero las relaciones duran muy poco. Hay que tener ojo y cuidado, igual que las personas los quieran buscar por lo que ustedes son y no por lo que ustedes tienen. Y si usted pasó por algún tema de infidelidad, le recomiendo buscar ayuda psicológica, ayuda espiritual, para que la persona que usted conozca no tenga que pagar el plato roto de la cual a usted lo hizo sufrir.
1: 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Ellos además le ayudarán y le orientarán a través de su programa Orientando su Destino y su Felicidad.
2: Así que ya saben, todas las personas las cuales están escuchando el programa, específicamente, como siempre digo, a todas las personas de Yungay, el Campo del Carmen y todos sus alrededores, les recuerdo que en Chillán se está atendiendo todos los lunes y los martes de las 8 de la mañana hasta las 4 de la tarde, horario continuo. También les recuerdo que el lunes 29 de junio lo vamos a atender a pedido de una gran mayoría de personas, las cuales vienen de Yungay. Por eso que estamos muy agradecidos de nosotros, de Yungay y de todos sus alrededores. Y hay como 3 personas citadas para el 29 de junio y se va a atender del mismo horario, de las 8 de la mañana hasta las 4 de la tarde. Y muchas personas los pidieron que las pudiera mover el 29 porque era día que tenían libre. Y realmente vienen por problemas personales y algunos por problemas familiares. Si usted está pasando por algún problema familiar, por algún problema de salud, siempre yo digo, si es por problema de salud, la orina, en ayuna. Si usted quiere saber por algún familiar, siempre es bueno traer una fotografía actualizada y ojalá que sea lente oscuro. Si usted quiere saber por alguna pérdida, ojo, que en este tiempo hemos visto bastantes pérdidas de maquinaria, voy a ser súper específico, hasta tractores se han perdido de los campos, animales, gallinas en grandes cantidades se han perdido. Para eso está el tarot. El tarot es un gran instrumento en el cual nosotros podemos ver cómo se le ocurrió a estas personas el robo. Y ¿cómo lo puedo explicar? Hay un gran grado de exactitud con las cartas y muchas veces damos con las personas las cuales han cometido este delito, que es un robo. Muchas veces está provocado por los mismos trabajadores del campo y también muchas veces se ve hasta en la familia cuando hay pérdidas de dinero dentro del mismo hogar. Si usted está pasando por pérdida, puede llamar por teléfono y verse las cartas. El tarot es una guía y una ayuda espiritual y también tiene, como digo, un gran grado de exactitud, un gran grado de acertijo sobre el tema de las pérdidas. Si usted está viendo que su pareja está despreocupada, descariñada, desatenta, pasa más pegar el celular, ya no está atendiéndolo como se atendía hace un tiempo atrás, ve que está cambiando su manera de ser, ve que ya no es la misma persona, venga a visitarnos, no deje esto para última hora. Si usted está viendo que su hijo está tomando malos caminos, si la están llamando del colegio ya 2 veces por semana, una vez por semana, porque su hijo está cambiando su personalidad, el carácter, no está asistiendo a clase, presta atención. Hay muchos jóvenes los cuales hoy en día se están perdiendo en el mundo del alcohol y de la droga. Hay bastantes personas nosotros los cuales hemos visto estos casos y los hemos podido ayudar, pero también voy a ser súper honesto, hay jóvenes los cuales no quieren ayuda y se van de las casas y se pierden. Hay jóvenes que de Chillán se me han ido a vivir a Concepción para que la familia no los busque. Y hay muchas personas de estas, las cuales yo menciono, que terminan en la cárcel, en el hospital o en un cementerio. Y muchas veces lo que termina fracasando acá es un matrimonio, porque siempre se va a buscar un culpable. A veces se le echa la culpa a la mamá porque siempre lo defendió, nunca le puso la orden, la corrección, y siempre el papá a veces queda como el malo de la película. Pero muchas veces en estos casos el papá es el que tiene que salir a trabajar, el que tiene que salir a buscársela para llegar con el alimento a la casa. También lo vemos en mujeres. Pero como le digo, el tema de la juventud hoy en día es la que está perjudicando en gran parte a los matrimonios. 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Nunca hemos tenido un problema, gracias a Dios. Y como siempre digo, todos los problemas tienen solución. Ustedes son los indicados en saber con quién pueden solucionar su problema. En la última parte final del programa se le estará dando la dirección y el número del fono consulta.
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finaliza sus transmisiones Radio La Voz de Yungay. Esperamos que nuestros programas hayan sido de vuestro completo agrado durante estas horas que hemos estado acompañándoles. Mientras ustedes descansan, nuestros periodistas, corresponsales y técnicos continúan trabajando para que dentro de algunas horas nuestros felices auditores puedan disfrutar de nuestra excelente programación musical y noticiosa totalmente renovada. Radio La Voz de Yungay agradece la correspondencia y saludos de sus auditores. 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Señores auditores, tengan ustedes muy buenas noches.